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0: 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Son las 7.

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2: 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Polvo, lluvia, tráfico. Nuestro coche aguanta de todo, pero mantenerlo limpio no tiene por qué ser un lujo. Hoy te enseñamos cómo preparar un shampoo para lavar el auto. Anota la receta y dale a tu auto el brillo que se merece.
0: Revista del Consumidor. En la actualidad, crear nuestras propias tecnologías domésticas es la opción ideal para elaborar productos básicos con ingredientes de calidad y muy accesibles.
3: Lo mejor, no tenemos que buscar por horas lo que necesitamos, ya que lo encontramos en tiendas de materias primas y droguerías. 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
2: Recuerda que cada receta está aprobada por el Laboratorio Nacional de Protección al Consumidor. 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
3: También vamos a necesitar los siguientes utensilios: una taza medidora, una cacerola con capacidad de 2.5 litros, un embudo, una cuchara sopera y una botella de plástico de 750 mililitros con tapa. Su preparación nos va a tomar nada más y nada menos que 25 minutos. Sin duda, una gran ventaja.
2: Para poder elaborar nuestro champú para auto, comenzamos vertiendo el agua en la cacerola y la calentamos. Una vez caliente, agregamos polisorbato 20 y revolvemos. 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Agitamos hasta que se incorpore por completo y dejamos hervir durante 3 minutos. Retiramos del fuego, agregamos el lauril éter sulfato de sodio y removemos suavemente. Después incorporamos el colorante y mezclamos hasta que el color sea uniforme.
3: 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En este caso, considera que su tiempo de caducidad es de 6 meses. Finalmente, pero no menos importante, hay que guardarlo en un lugar fresco y seco, fuera del alcance de niñas y niños. ¡Y listo! Tenemos nuestro propio shampoo para auto. Para usarlo, toma en cuenta que para 10 litros de agua se deben disolver aproximadamente 15 mililitros de shampoo. Al final del día, apostar por las tecnologías domésticas no es solo una forma de ahorrar, es tomar el control de lo que consumimos.
2: Si quieres aprender a preparar otras tecnologías como crema de cacahuate, gel para el cabello o jabón líquido corporal, puedes visitar nuestro canal de YouTube, Profeco TV.
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7: 8:19.

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1: 8:32.

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15: 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Son las 9:00.

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0: buenas noches. Nos da mucho gusto que estén con nosotros en este espacio que nos reúne cada domingo para platicar de la historia, la cultura, las tradiciones y los temas que forman parte de la vida nacional.
1: Bienvenida a tu casa, la hora nacional. Hoy les tenemos un programa muy especial dedicado a reconocer a los padres de México que con su ejemplo, trabajo, dedicación y cariño han contribuido a construir familias y comunidades más fuertes.
0: Vamos a platicar también de Cantares de México, una puesta en escena que reúne a más de 50 artistas en un recorrido por distintos momentos de la historia, la memoria y la identidad de nuestro país.
1: Les presentaremos nuestra nueva sección Estampas del Mundial, que cuenta cómo se vive esta fiesta futbolera en México y el mundo.
0: Platicaremos de eventos culturales, recreativos y mundialistas que pueden visitarse en distintos puntos de la República.
1: Vamos a hablar sobre la importancia de la figura paterna en la sociedad mexicana, los retos de las nuevas paternidades y el papel de los padres en la formación de las nuevas generaciones.
0: Además, tenemos información útil para las familias mexicanas, con recomendaciones para proteger su economía, conocer programas sociales y tomar decisiones informadas para el futuro.
1: Hablaremos sobre la importancia de hacer un testamento y la tranquilidad que implica para nuestras familias.
0: Sí, y además vamos a recordar un episodio importantísimo de nuestra historia, la nacionalización de los ferrocarriles que impulsó el presidente Lázaro Cárdenas. Qué bueno que están aquí. Empezamos.
1: La historia de México puede contarse de muchísimas maneras, pero pocas tan emotivas como a través del arte. En el escenario convergen el teatro, la música y la danza a través de sonidos que nos han dado identidad a lo largo de los siglos.
0: Cantares de México es un espectáculo que recorre desde las raíces de los pueblos originarios hasta las expresiones contemporáneas.
2: Hola amigos, yo soy Lute Reyes y soy parte del espectáculo Cantares de México y voy a cantarles una canción que se llama Soy de México. Están con nosotros aquí en la Hora Nacional.

0: Pues para seguir con los festejos del fin de semana, es importantísimo recordar lo que pasó el jueves. México le ganó a República de Corea y eso nos tiene muy contentos.
1: Sí, y es muy importante porque como es la segunda victoria en la fase de grupos, prácticamente asegura la calificación de la selección. Esto tiene feliz a todo el estudio y a toda la afición mexicana.
0: Se vio un equipo que tiene capacidad para responder.
1: Y en las calles se sintió todo el ambiente de familias enteras festejando, un resultado que volvió a ilusionar a la gente.
0: Totalmente, fue un partido que reforzó la confianza del equipo de cara a lo que viene. México cerró esa jornada con mucha fuerza anímica.
1: Y esta semana arrancamos una nueva sección que se llama Estampas del Mundial, donde vamos a platicar cómo se ha vivido este arranque del torneo. Hay notas de color por todos lados, desde el ya famoso Pato Merlín, que soy su fan.
0: Yo también.
1: Hasta las celebraciones que se han replicado en distintos puntos de la República, pasando por historias virales que se han vuelto parte de la conversación global. Vamos con esta sección que nos presenta nuestro compañero Orlando Abad.
2: El Mundial comenzó el 11 de junio, pero las huellas de aquel arranque siguen presentes en la conversación. El partido de México contra Sudáfrica es el segundo más visto en la historia del fútbol mexicano, con una audiencia cercana a los 40 millones de personas. La alegría del Mundial se extiende en cada sede, cada pantalla y cada afición mantiene viva la misma energía, la de un fútbol que se vive como una fiesta compartida entre países y comunidades. En México, Estados Unidos y Canadá, el inicio del torneo dejó escenas que todavía resuenan en las calles, plazas y espacios de convivencia, donde la gente convirtió la transmisión en un encuentro colectivo. Entre esas celebraciones dispersas, apareció una de las imágenes más inesperadas de la jornada en la capital mexicana. Un pato doméstico cruzando entre la multitud. En plena efervescencia del festejo del triunfo de México contra Sudáfrica, vestido con una pequeña camiseta de la selección nacional, avanzaba con calma entre banderas y gritos, como si conociera de toda la vida el ritmo de la celebración. Su nombre es Merlín, y en cuestión de horas dejó de ser solo un ave doméstica para convertirse en un símbolo espontáneo de nuestro país. La historia lo encontró sin buscarlo, el compañero fiel de una vendedora de aguas y su hijo. En paralelo, otra postal se construía a miles de kilómetros en la Embajada de China, donde la comunidad mexicana convirtió la madrugada local en tribuna improvisada. Era un poco más de la una de la mañana cuando el partido reunió a decenas de connacionales frente a una pantalla, transformando el espacio diplomático en un punto de encuentro emocional. La música de Maná terminó por unir la distancia. Corearon mientras el salón entero se convertía en celebración contenida, de esas que ocurren lejos del territorio, pero dentro de la misma identidad. Mientras tanto, en Monterrey, otra multitud escribía su propia versión del desborde colectivo. Una explanada convertida en pista improvisada detonó uno de los momentos más virales. Otra escena, más íntima, pero igualmente significativa, se registró con un niño sin camiseta de la selección. Apareció con un suéter navideño como alternativa simbólica. No hubo corrección ni reemplazo. La prenda terminó por convertirse en uniforme emocional de la jornada, recordando que la pertenencia al Mundial también se construye desde la creatividad cotidiana. En Los Ángeles, California, también resonó como un estruendo la fiebre mundialista de los mexicanos. Finalmente, la propia presidencia de México presentó un video conmemorativo donde se mostró cómo se vivió la inauguración en distintos estados del país. La pieza reunió imágenes de plazas públicas, pantallas gigantes, celebraciones comunitarias y encuentros familiares, trazando un recorrido audiovisual por el territorio mexicano. Así, estas estampas del Mundial alegran los corazones de los aficionados. Son escenas que quedan en la memoria colectiva de quienes los viven dentro y fuera de los estadios.
1: Bienvenidas y bienvenidos a La Chilanguía. Esta semana la agenda cultural y recreativa trae opciones para todos los gustos.
0: Hay actividades para hacer en familia y con amigos.
3: ¡Chilanguía!
1: Plan Guía. Bienvenidas
2: y bienvenidos a esta guía de la ciudad que sigue sumando actividades para quienes disfrutan la cultura, el deporte y las tradiciones mexicanas y chilangas.
1: En la Ciudad de México continúan los fansets gratuitos con pantallas gigantes, actividades comunitarias y transmisiones de los partidos en distintos puntos de la capital, como en el Zócalo Capitalino.
2: Y si no, a la gente de Guadalajara que continúa con la fiesta de la zona fan Vibra Jalisco, donde miles de personas llegan y disfrutan los conciertos gratuitos, pero también hay muestras gastronómicas y hay actividades que mezclan fútbol con la cultura local de nuestros amigos de Jalisco.
1: En Monterrey, en el Parque Fundidora, mantienen el ritmo con presentaciones musicales y espectáculos para toda la familia.
2: La Ciudad de México tiene exposiciones, recorridos y actividades especiales en museos y espacios culturales para que visitantes vivan una experiencia mucho más allá de la cancha.
1: Bueno, el corredor cultural que comprende 19 exposiciones en 17 museos, contando el de antropología, Universum de la UNAM, Memoria y Tolerancia, el Papalote, Museo del Niño, el Tamayo, el Franz Mayer, el Yacuic y el Dolores Olmedo, todos ellos se han unido para esta fiesta.
2: Pero miren, hasta aquí nuestras recomendaciones de esta semana. La Chilanguía nos espera muy pronto para que ustedes conozcan planes, disfruten la ciudad y sigan viviendo de esta gran fiesta que nos acerca cada vez más al Mundial 2026, el tercero en México.
1: ¡Eso!
2: ¡Nos vemos!
0: Hay personas que nos acompañan durante toda la vida. A veces son los que nos enseñaron a andar en bici, los que nos dieron el primer consejo importante o los que estuvieron ahí cuando más necesitábamos apoyo. En México se calcula que por lo menos 25 millones de personas desempeñan la función paterna.
1: La figura paterna muchas veces se construye con esos momentos cotidianos que terminan convirtiéndose en recuerdos que no se van a borrar jamás. Hoy, además de celebrar el Día del Padre, queremos reflexionar sobre cómo ha evolucionado la paternidad en nuestro país.
3: Este Día del Padre reconocemos a quienes ejercen esa labor con responsabilidad y cariño. A los padres biológicos, adoptivos, abuelos, tutores y también a las madres que han asumido ambos roles para sacar adelante a sus familias. Actualmente la paternidad está cambiando. Cada vez más hombres participan en la crianza y en los cuidados, en las tareas del hogar y en la construcción de relaciones más cercanas con sus hijos. Son las llamadas nuevas masculinidades, una forma de ejercer la paternidad desde la corresponsabilidad, la empatía y el afecto. Un claro ejemplo es el comunicador Mariano Osorio.
4: De manera muy particular, quiero felicitarme por tener la dicha, por tener la gloria de ser un papá de tres hijos que a lo largo de todos estos años me han enseñado a ser una mejor persona, a ser un hombre más sensible, a volverme definitivamente cada vez más responsable y más consciente de mis acciones y a practicar lo que yo llamo la paternidad responsable. Esto desde un punto de vista que está vinculado con la educación de los hijos, pero también con el ejemplo, porque el ejemplo arrastra. Y esa motivación, este motor de motivación que son nuestros hijos, definitivamente nos ayuda a ser un poquito mejores. Tengo la oportunidad de hacerme 100% cargo de la educación de mis hijos y de poder compartir con ellos sus alegrías, sus experiencias, sus dudas y de poder entablar una conversación como probablemente no era tan común cuando yo era chico, cuando esta generación pues no teníamos quizás tanta confianza como hoy la tenemos con los papás. Esta es una de las grandes bendiciones con las que hoy cuento y uno de los grandes logros de estos nuevos papás, de estas nuevas generaciones. Y hacia allá es hacia donde creo que debemos trabajar. Una familia que tiene buenos niveles de comunicación definitivamente va a estar en una mejor posición para resolver todo tipo de situaciones.
3: La paternidad se construye en los grandes momentos, pero también en los pequeños. Una conversación antes de dormir, una tarea escolar, una palabra de aliento o un abrazo oportuno. El cantante, actor y conductor César Costa recuerda la emoción y la sorpresa que sintió el día que supo que sería padre.
5: Cuando recién nació mi primera hija, estaba yo en pleno estudio y se me fue la voz y no podía cantar. Y yo dije, bueno, si esto es la paternidad, qué cosa tan espantosa. Entonces le pedí a un amigo que por favor me prestara un rancho por el Ajusco para irme a dormir y descansar un par de días para ver qué es lo que me estaba pasando, ¿no? Y la verdad, luego lo constaté con un muy querido amigo, con Rogelio González, un estupendo director cinematográfico, que me decía que cuando él fue padre, sintió que le arrancaron un pedazo de alma, del corazón, del espíritu. Y esa es la verdad. Me había pasado eso, regresé al estudio, descansé, pude terminar el disco, salió bien afortunadamente, pero ese nacimiento de mi primera hija fue un impacto tremendo. Y luego ya viene la parte bellísima, que es verlos desarrollarse, crecer, darles alas para que sean ellos mismos, y una enorme, enorme responsabilidad. Este es un mensaje para todos los que van a ser papás. Es una responsabilidad muy importante, porque un hijo se tiene para siempre. Y lo más importante es, yo creo, yo como papá he querido que mis hijas pues sean mejores que yo, en todos sentidos. Que tengan mejor salud, que tengan mejores oportunidades, que tengan más mundo del que yo he vivido, que tengan más oportunidades y que crezcan, que sean verdaderos e íntegros seres humanos.
3: Ser papá no significa ser perfecto. Se aprende todos los días. Es acompañar, escuchar y crecer junto con quienes más queremos. El notario Guillermo Vigil Chiapa, integrante del Colegio de Notarios de la Ciudad de México, comparte cómo combina su vida profesional con la responsabilidad y la alegría de ser padre.
6: Ha sido para mí pues una gran alegría. Soy papá de tres y para mí se convirtieron en un motor para salir adelante. Llegar a ser notario para mí fue muy, muy difícil. Es muy difícil llegar a ser notario, pero siempre pensaba en ellos. Han sido un motor y una alegría en mi vida, mis hijos. Creo que el hecho de ser padre es de las cosas más naturales que nos puede venir en la vida. Entonces, no se agobien, simplemente estoy convencido que si uno lo toma con responsabilidad, es un gozo increíble.
3: Detrás de cada padre comprometido hay historias de esfuerzo, sacrificio y amor. ¡Feliz Día del Padre!
0: Y en otro ejemplo vamos a conocer la historia de un padre de familia preocupado por el bienestar del país y obviamente de los suyos. Se trata del titular de la Procuraduría Federal del Consumidor, César Iván Escalante Ruiz. Vamos a ver y escuchar la plática que tuvo contigo, Micha, y con Rosalba Aguirre.
7: La paternidad tiene muchos momentos, muchos aprendizajes, pero, procurador, ¿qué es lo más gratificante de ser papá?
8: Bueno, creo que todos los momentos importantes de tu hijo, yo tengo la dicha de tener un hijo de 13 años, pues son como los pequeños momentos, sus éxitos en el plano escolar o algún proyecto, no sé, de ciencia. Particularmente le ayudo mucho, yo no soy tan bueno en las matemáticas, pero le ayudo mucho, por ejemplo, en geografía, en historia. Le gusta mucho el fútbol, entonces irlo a ver también, jugar, festejar, sufrir, llorar porque perdió. Esos pequeños momentos son los más gratificantes. Orientarlo para que no se deprima si tiene una calificación baja. Particularmente mi hijo se estresa mucho porque no se le viene en la escuela de repente. Entonces, estar con él y vivir todos estos momentos.
9: Y para los papás primerizos, para esas dobles P's que están allá afuera, papá primerizo, ¿qué consejo tiene?
8: Uno de los principales consejos, creo, es no sobreproteger. De repente sucede que estar viendo al niño o la niña, si ya se movió, si no se movió. Ahorita ya creo que las tendencias en pediatría ya son un poco más libres, pero cuando, insisto, mi hijo nació, si era como mucho y estarlo vigilando y que coma cada 2 horas y que no duerma más de 4. Creo que eso, ser un poquito más sueltos, disfrutar mucho toda la parte del crecimiento, no sufrirla, sino vivirlo, los primeros pasos, y siempre que estén muy pendientes de no comprar cosas que no se necesiten, porque luego la mercadotecnia, los propios algoritmos de las redes sociales detectan que eres padre primerizo, te quieren vender todos los aparatos y todas las mamilas, la grandota, la chiquita. Entonces, que sean muy responsables al momento de adquirir estos productos y que disfruten mucho la paternidad.
7: Y hablando de recomendaciones y consejos, ¿qué hay en este mes en la revista del Consumidor para los papás?
8: Te lo cuento. Esta es la revista del consumidor de junio, es la 592. Tenemos varias cosas en esta revista: un platillo sabio, la guía de consumo sobre arroz, un estudio de calidad sobre papas, frituras de maíz y trigo, que esto lo enlazamos un poco para la gente que va a botanear durante el mundial.
9: Sí,
8: pero en particular por el Día del Padre, tenemos un artículo especial de finanzas personales, un artículo en nuestra sección entorno digital para encontrar las mejores ofertas a través de las aplicaciones. También tenemos una colaboración con Conducef de manera mensual, y aquí es Cuida tu Dinero, en este caso para los papás. El contenido está muy interesante.
9: César Iván Escalante Reyes, procurador, muchísimas gracias por estar con nosotros aquí en
8: Muchas gracias, más gracias a ti.
9: Un gustazo.
8: Gracias, Rox.
0: Muchas gracias.
8: Gracias.
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1: Pensar en el futuro también es una forma de cuidar a quienes más queremos. Un testamento brinda certeza jurídica, ayuda a prevenir conflictos familiares y permite que nuestro patrimonio sea repartido conforme a nuestra voluntad.
0: Vamos a ver y escuchar la plática que tuvieron Micha y Rosalba Aguirre con un especialista sobre la importancia de este documento y las facilidades que existen hoy en día para realizarlo.
12: Familia de la Hora Nacional, pues hablar del futuro no siempre es sencillo, pero hay decisiones que son muy importantes y que de verdad se convierten hasta en un acto de amor y de responsabilidad, como es hacer nuestro testamento.
1: Y para conocer la importancia de este tema y para resolver muchas dudas frecuentes y entender por qué es una herramienta fundamental para proteger nuestro patrimonio y a nuestros seres queridos, hoy nos acompaña el notario Guillermo Vigil Chapa, integrante del Colegio de Notarios de la Ciudad de México. Bienvenido, señor notario.
13: Gracias por la invitación.
12: Resulta un tema quizás hasta complejo. ¿Cómo escribir un testamento? ¿A quién recurro? ¿Qué se hace?
13: Y la verdad es que es un instrumento sumamente sencillo. No hay que pensarle mucho, porque por eso estamos los notarios. Los notarios los vamos a ir llevando paso a paso. Pues el testamento implica tomar una decisión, cumplir con una responsabilidad de quién o quiénes queremos que sean nuestros beneficiarios. Por un lado. Y por otro lado, que mucha gente no conoce, es que en el testamento también podemos designar con quién queremos que se quede lo que más queremos, que son nuestros hijos menores de edad. En nuestro sistema jurídico no hay herencia forzosa. Hay otros países, España, Argentina, donde sí hay una herencia forzosa. Yo no puedo desheredar a ciertas personas. En México no. Ah. En México yo puedo dejar a cualquier persona como mi heredero.
12: ¿Qué serían como los tres principales mitos que tenemos que derribar en este momento del testamento?
13: Mito es que tengo que tener mucho dinero para tener testamento. Otro mito es pensar que mi testamento lo hago una vez en la vida y tengo que prever todos los escenarios. Es muy complicado, porque como es por una cuestión patrimonial y una cuestión familiar, tiende a cambiar con el tiempo. Yo siempre le aconsejo a la gente, piense usted en el corto o mediano plazo. Y si en unos 5 o 6 años cambia, vuelve a ser otro. El testamento, por su naturaleza misma, se puede revocar. Hay que cambiarlo. No hay que prever todo lo que le puede pasar a uno a lo largo de la vida.
9: No, ojalá pudiéramos, ¿no?
13: Exacto. Porque lo que yo he podido ver en la práctica, en el día a día, es que normalmente la gente tiene alguna idea de qué es lo que pasa si hay un intestado. Y lo que me he dado cuenta es que esa idea que tiene la gente normalmente es incorrecta, y eso hace que uno piense que tiene algún derecho cuando a lo mejor y no lo tiene. Claro. Pero también otra cosa que me he dado cuenta, la gente piensa que lo que se dice en el testamento se respeta, y eso sí es cierto. Por eso es importantísimo hacer el testamento, da una guía.
9: Esto ayuda mucho a que no haya conflictos entre los parientes, familiares.
13: Sí, claro, como da la certeza de qué es lo que quiso la persona al hacer su testamento, es una guía fundamental para los parientes y evita, claro, una gran cantidad de conflictos a que no hubiera testamento y se fueran por el intestado. Claro, ayuda muchísimo a que no haya conflictos.
7: Saber del mes del testamento, saber a dónde acudir, ¿nos puede hablar un poquito de eso?
13: Ya desde hace muchos años hay un convenio a nivel nacional de los notarios con la Secretaría de Gobernación, en donde septiembre es el mes del testamento. ¿Qué implica el mes del testamento? Dos cosas. Uno, una reducción en los costos para hacer testamento. Básicamente cuesta la mitad hacer un testamento en septiembre. Y otro, se extienden los días y a veces hasta los horarios de atención en las notarías.
7: Si tenemos algunas dudas, redes sociales, ¿dónde podemos conseguir más información al respecto?
13: El Colegio de Notarios de la Ciudad de México tiene varias redes sociales, como en X, Instagram, Facebook. Búsquenlo como Colegio de Notarios de la Ciudad de México, y aparte está la página de internet del colegio, que es colegiodenotarios.org.mx, y el teléfono del Colegio de Notarios 5511-1819. Ahí nos pueden contactar.
9: Notario Guillermo Vigil Chapa, muchísimas gracias por visitarnos aquí en La Hora Nacional.
13: Gracias a ustedes por la invitación.
7: Gracias.
13: Gracias.
9: Y gracias a ustedes por seguir aquí con nosotros en La Hora Nacional. No se vayan, por favor.
0: La historia de México también se cuenta a través de las vías del tren, que durante décadas conectaron regiones, impulsaron el comercio y acercaron comunidades.
1: Hace casi 9 décadas, el presidente Lázaro Cárdenas tomó una decisión histórica que fortaleció la soberanía nacional al decretar la nacionalización de los ferrocarriles mexicanos. Vamos con la información que nos trae Germán Gastelum.
14: Gobierno o individuo que entregue los recursos naturales o entrega a alguna empresa extranjera, traiciona a la patria. Son las palabras de don Lázaro Cárdenas. Hoy quiero platicarles algo que sucedió el 23 de junio de 1937. La expropiación de Ferrocarriles Nacionales de México fue antecedente de la gran expropiación petrolera de nuestro país, la cual se hizo un año después. La expropiación de Ferrocarriles Nacionales de México se basó principalmente en la ley de expropiación que se hizo el 25 de noviembre de 1937. ¿Qué decía esta ley? Que el gobierno podía expropiar los bienes particulares siempre y cuando fueran para beneficio y servicio de la nación. En 1937 había problemas económicos, no se habían pagado los sueldos de los trabajadores de los ferrocarriles. Las empresas privadas estaban exigiéndole al gobierno que indemnizaran, que dieran aportaciones, que estuvieran apoyando a la industria privada para poder mantener los ferrocarriles que se movían en toda la nación. Veníamos de después de la revolución, varios de estas vías férreas se habían deteriorado y por lo tanto exigían que se arreglaran, además de que muchos sueldos estaban devengados. La situación fue tal que Lázaro Cárdenas, dentro de su estrategia y la consolidación de los bienes naturales de la nación, dijo: yo soy el amigo de los trabajadores. En mí van a encontrar siempre un apoyo. Toma la decisión y expropia el 23 de junio de 1937 Ferrocarriles Nacionales de México. Empieza a ser un antecedente y una preparación para la expropiación petrolera. Quería ver cómo reaccionaban todos los mercados mundiales al respecto. Además, de esta manera, él salvaguardaba el transporte y el medio por el cual se llevarían a cabo todos los movimientos para el petróleo, para la expropiación petrolera, para que pudiera manejarse y tener claro que este bien ya era un bien público. Al siguiente año, en 1938, el 1 de mayo, él le entrega la administración al Sindicato de Ferrocarriles de México, dándoles solamente la administración. La posesión seguía siendo de nuestra nación. Este fue un gran antecedente que logró que después se consolidaran los ideales de alguien como Lázaro Cárdenas, que siempre tuvo muy clara la visión que México tenía que ser una nación fuerte, que los recursos naturales del país tenían que ser del país. Precisamente en 1937, el 25 de julio, crea nuestra amada Hora Nacional, para de esta manera difundir todos estos ideales, la cultura, las tradiciones mexicanas, nuestra lengua. Y es hasta nuestros días el medio por el cual llegamos a toda la nación. Gracias, Tata Lázaro Cárdenas, y por supuesto a la Hora Nacional. Seguimos aquí.
0: Bueno, pues llegamos al final de esta primera parte de La Hora Nacional. Pero antes de la pausa, le mandamos un abrazo a todos los padres que nos están escuchando, que acompañan a sus hijos y enseñen con el ejemplo. y obviamente también a los que siguen vivos en la memoria y el corazón de sus familias.
1: Porque los mejores legados no siempre tienen que ver con bienes materiales. Muchas veces se transmiten en forma de valores, principios, enseñanzas y, por supuesto, amor.
0: Hoy le queremos mandar saludos muy especiales a las personas que nos siguen en radio, televisión y redes sociales. César Peralta, Cecilia Rivera, José Luis Hernández Álvarez, Alicia BFG y GMS Electrificaciones.
1: Para Adriana Peña, Martín Olmedo, Said Jiménez, Manuel Marín, Mundo Educarte de San Luis Potosí, Edith Díaz, Osvaldo Martín y María del Carmen Jiménez.
0: Y otros más para Karen Hernández, Elizabeth García, Rafael Vázquez Castro, Araceli Bazán Sosa, Rolando Rubén Nava Pérez, Francisco Segura y Raúl Robles en Fresnillo, Zacatecas.
1: Recuerden que estamos en YouTube, en Facebook, en Instagram, en TikTok, en X y en Spotify. Y también nos pueden contactar en el siguiente número. Mucha atención. 55-3483-4239 o nos pueden también mandar un correo electrónico a lahoranacional@segov.gov.mx. Que tengan una gran noche y una excelente semana. 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

0: Muchas gracias por seguir con nosotros en La Hora Nacional. En esta segunda parte vamos a tener más información, cultura y reflexiones sobre los temas que forman parte de la vida nacional.
1: Y vamos a platicar sobre la hipertensión arterial y la importancia de prevenirla y atenderla oportunamente.
0: También hablaremos sobre la toma de conciencia del abuso y maltrato hacia las personas adultas mayores. En más temas de cultura les platicaremos sobre la obra de teatro La Generación de los Inservibles.
1: Y cerraremos con música que muestra la riqueza cultural de México.

0: La hipertensión arterial es una de las enfermedades más comunes y peligrosas en el mundo. En México, millones de personas tienen esta condición y muchos ni siquiera saben que la tienen, según los datos de la Secretaría de Salud.
1: Especialistas de esta secretaría mencionan a la prevención, la detección oportuna y la adopción de estilos de vida saludables como formas de controlar la presión arterial. Y para hablarnos sobre este tema tenemos una vez más aquí en la Hora Nacional al doctor Jorge Lara. Él es cardiólogo del ISSSTE en el Centro Médico Nacional 20 de Noviembre. Doctor, bienvenido una vez más a la Hora Nacional.
2: Muchas gracias, Cha, Leos, gracias por la invitación.
1: Oiga, pues el asesino silencioso, ¿por qué se le conoce así?
2: Porque realmente la hipertensión arterial puede parecer dormida y así sintomática durante muchos años hasta que verdaderamente ataca por sus complicaciones. El evento vascular cerebral, el infarto o incluso hasta la falla renal. Y difícilmente o rara vez da síntomas realmente. Cuando los da son escasos, escuetos, se confunden mucho con dolores de cabeza, de pronto hay ciertos mareos, algunos zumbiditos de oídos, pero mucha gente pasa estos síntomas inadvertidos y sin embargo la presión arterial está o puede estar alta y estar dañando al sistema en términos generales.
0: Oiga, doctor, y si los síntomas son así de sutiles y discretos y a veces ni siquiera los hay, ¿cómo podemos estar pendientes de nuestra presión arterial? ¿Cada cuándo nos tenemos que checar? Sobre todo, ¿a partir de qué edad es importante empezar a monitorear?
2: Yo creo que a partir de los 35 años ya es buena edad. Y hay que saber que si tengo yo ascendencia con hipertensión, es decir, mamás, papás, tíos, abuelos con hipertensión, yo quizás voy a tener una predilección para heredar el problema. En ese sentido, tomar la presión arterial rutinariamente en cada visita médica, cada mes o cada semana, si veo que tengo cierta propensión a riesgo o voy sumando años de edad, pues vale la pena tomarlo. Si ya soy hipertenso o estoy en el proceso diagnóstico para hipertensión, entonces hay que tomarla diario, ¿no? Y ahí sí, por supuesto, pues estar cerca del profesional de la salud o el médico general, un cardiólogo que pueda obviamente ayudarlos a su control.
1: Doctor, yo he visto que hay aparatos que se pueden comprar en las farmacias para medir la presión en casa. ¿En qué rango es la presión normal? Sé que el ideal es 120 sobre 80, ¿no?
2: 120-80 es la presión normal. Todavía podríamos tener, Chao, una elevación hasta 130-85, 130-90 de la sistólica y diastólica respectivamente. Más allá de ahí, ya empezamos a tener cierto grado que se llama de prehipertensión. Y ya arriba de 140-90, teóricamente ya se debe de considerar un estado de hipertensión importante.
0: ¿El sentido contrario es malo también? O sea, si uno es de presión baja.
2: Te podría decir que sí, aunque no tiene el mismo efecto cardiovascular en riesgo.
0: Okay.
2: Es decir, no va a producir un infarto propiamente o tal vez un evento vascular cerebral, pero tampoco es bueno tener presiones arteriales muy bajas porque ahí es donde comúnmente sí la gente se siente más sintomática. Es decir, bajoneada, con sueño, débil, fatiga, cansancios. Incluso hay gente que se desmaya por las presiones muy bajas. Esto responde a otra condición muy diferente. Es una situación bastante diferente, pero sí hay que también atenderla porque si se empieza a presentar de forma crónica, también hay que acudir al médico para que se atienda. Y si se toma medicamento y la presión está baja por el medicamento, también hay que ver si los medicamentos no se están de alguna manera sobrepasando en la dosis que amerite verdaderamente la reducción de los mismos.
0: Claro, que ayuda a no tener hipertensión, pero no genera un problema.
2: Es correcto, que no nos vayamos del otro lado. Se llama la curva en J de la hipertensión, que también está asociado a riesgo. Entonces, mucho cuidado si son hipertensos y comienzan a tener presiones más bajas por los fármacos.
1: Pues hay que llevar entonces esa bitácora, ¿no? De la presión, porque sí es bien importante.
2: Y con esa bitácora, ya te puedes ir al médico, al cardiólogo, y le vas a ayudar mucho al especialista lista en salud, porque ve la bitácora, saca un promedio y ya puede determinar si hay hipertensión y qué grado de hipertensión tienes. Si de alguna manera ya no funcionó o no fue suficiente, entonces ya el médico juzgará preciso si hay que mandar algún otro estudio como un monitoreo ambulatorio de la presión arterial, que también puede ayudar mucho para el diagnóstico y el control.
0: Ay, doctor, pues muchas gracias por venir a llamarnos un poquito la atención sobre algo de lo que creo que todos hemos medio escuchado, pero a veces no terminamos de entender qué implica la hipertensión arterial y qué, sobre todo, consecuencias puede tener. Entonces, muchísimas gracias por haber venido.
2: Al contrario, Leo, muchas gracias por la invitación.
1: Gracias. Gracias, doctor Jorge Lara. Que no sea la última, por favor.
2: No, cuando ustedes gusten.
1: Conste, ¿eh?
2: Claro que sí.
1: Y ustedes igual, ¿eh? Que no sea la última. Ahorita nos vemos.
0: Reconocer, prevenir y denunciar cualquier forma de violencia, negligencia, abandono o discriminación es fundamental para garantizar que los adultos mayores tengan una vida digna y plena.
1: Vamos a ver y escuchar la entrevista que hizo Orlando Abad en el marco del Día Mundial de la Toma de Conciencia del Abuso y Maltrato en la Vejez. El 15 de junio se conmemora el Día Mundial de Toma de Conciencia del Abuso y Maltrato en la Vejez, una fecha para reflexionar sobre el respeto, la dignidad y los derechos de las personas mayores.
3: Por eso hoy nos acompaña la licenciada Claudia Chávez García del Instituto Nacional de Geriatría, que trabaja en el área de trabajo social. Bienvenida, licenciada, ¿cómo está?
4: Muchas gracias por la invitación, muy bien, gracias.
3: Oiga, para empezar, ¿por qué es importante reflexionar sobre el maltrato a nuestros viejitos y viejitas?
4: Se ha convertido en un problema mundial y es importante visibilizarlo, puesto que tiene repercusiones graves en la salud y en la vida de las personas mayores, pero también a nivel comunitario, a nivel social. Pensando en la vida de las personas mayores, el maltrato y abuso se suele relacionar con problemas de salud como incontinencia, como dolor musculoesquelético, con síntomas gastrointestinales, pero también puede generar estrés, ansiedad, aislamiento, y todo esto puede llevar a ideas suicidas y también a una muerte prematura.
1: Es durísimo, licenciada, pero qué bueno que se toma conciencia en este día. Y yo quisiera preguntarle, ¿cuáles son las formas más comunes de maltrato que enfrentan las personas mayores?
4: Algunas formas son la violencia o maltrato económico, psicológico, emocional, físico, y también el abandono o la negligencia se clasifica como un tipo de maltrato. Se estima que los que más se presentan son el maltrato económico y el maltrato psicológico, ¿no? En el económico encontramos de alguna manera el despojo a sus bienes. Incluso los familiares suelen apropiarse, ¿no?, como de la tarjeta de estos programas o como de las pensiones, y sobre todo sin su consentimiento de la persona mayor. También el maltrato psicológico, que es, pasa como más sutil, porque desafortunadamente se normaliza el maltrato. Los gritos, los chantajes, incluso la infantilización de las personas mayores no es tan percibida como un moretón, como una patada, como un golpe.
3: Eso es un buen punto, ¿no? ¿Cómo podemos darnos cuenta? Porque a veces las personas mayores como que son muy nobles también y dicen, no voy a decir nada.
1: O tienen miedo también porque se sienten muy solas.
3: ¿Cómo podemos darnos cuenta, alertarnos?
4: Por supuesto, esto es muy común, desafortunadamente, porque está atravesado de ideas muy estereotipadas y muy prejuiciosas de la vejez, ¿no? Es decir, ¿qué pensamos de la vejez? Generalmente lo asociamos con deterioro, con discapacidad, con que requieren la ayuda, los cuidados.
1: Deterioro físico y mental.
4: Sí, ambos. Y entonces las personas creemos que debemos de cuidar a mi papá o cuidar a las personas, pero también pensando en que ya no tienen esta autonomía, en que ya no gozan como de esta posibilidad de, pues simplemente de definir lo que a ellos les interesa hacer, y entonces ejercemos ese tipo de cuidados, infantilización, incluso sobreprotección, y también suele darse mucho en estas condiciones actuales en las que los cuidadores son los familiares más cercanos, pero también al haber

0: a la persona, por lo tanto se genera sobrecarga en la persona cuidadora y también puede empezar a presentar ciertos síntomas y algunas enfermedades, ¿no?
1: Si hay alguna persona que quiera acercarse al instituto a recibir ayuda, ¿cómo le puede hacer?
0: Sí, por supuesto, el Instituto Nacional de Geriatría, igual si nos buscan en Facebook, si nos buscan, tenemos nuestra página oficial de igual manera y en las redes, y tenemos ahí ya como la programación de cuáles son los pasos que tienen que seguir si es que ustedes gustan tener atención dentro del instituto. Ahí pueden llamar o pueden acudir directo al instituto y les damos los pasos.
1: Gracias.
0: Muchas gracias.
2: Muchísimas gracias, licenciada Claudia Chávez García. Le agradecemos muchísimo
0: gracias
2: que haya estado con nosotros aquí en La Hora Nacional.
0: Muchas gracias.
2: Y gracias a ustedes. Y por favor, no se vayan. Seguimos con más.

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3: Así como los padres transmiten historias, enseñanzas y tradiciones de generación en generación, la cultura también preserva la memoria colectiva de los pueblos.
4: Cantares de México retoma ese legado con una puesta en escena que reúne música, danza y teatro. Vamos a ver y escuchar la entrevista que realizaron Rosalba Aguirre y tú, Micha, para conocer más sobre este espectáculo.
5: Cantares de México es un espectáculo que reúne a más de 50 artistas en el escenario. Hace un recorrido cha por la historia y los momentos históricos de nuestro país, desde la región maya hasta el norte. Fusiona teatro, música y todo lo que te puedas imaginar de danza.
6: Y tenemos el honor de que hoy nos acompañen aquí en el estudio su directora y productora Laura Díaz, junto con los cantantes Luther Reyes y Roberto Eric. Es importante mencionar que este espectáculo se va a presentar del 10 al 26 de junio y, como bien dices, propone un recorrido artístico por la riqueza cultural de México, nuestro país. ¡Qué honor tenerlos aquí en la Hora Nacional! ¡Bienvenidos!
7: Gracias.
8: Al contrario,
7: gracias.
8: Un honor poder estar aquí contigo y estar con Rose.
6: Cuéntenos, por favor, ¿cómo nace la idea de este proyecto? ¿Cómo nace Cantares de México?
8: Cantares de México nace de mi corazón porque mi abuela era de Aztlán, de Nayarit, y me contaba historias y me decía, cuando hacía yo algo bien, me decía, ¡ash, caleminiwil!, que quiere decir, muy bien hecho, muchachita. Y me contaba historias de nuestra raza, y eso se fue metiendo en mi corazón muy profundo. Siempre me sentí muy orgullosa de ser mexicana.
6: Cuéntanos un poquito más, Lute, por favor, del show.
9: La verdad es que yo estoy muy honrada y muy contenta de estar en este espectáculo. Yo soy Lute Reyes, precisamente hago el homenaje en la época de vernácula, la época del cine de oro que nos dio tanto nombre en México, pero es un espectáculo que solo dura 3 minutos cada escena, entonces es tan divertido, realmente es cuando la cultura se convierte en espectáculo. No es algo que hayas visto, digo, no es el hilo negro, porque la cultura de México es la cultura de México, pero en la forma en la que Laura lo está mostrando es tan dinámico. Imagínate, casi 200 cambios de vestuario. Tenemos más de 30 artistas en escena, danza folclórica, ballet clásico, danza contemporáneo, pero visto desde

0: de esta visión del espectáculo.
1: La verdad es que también es de llamar la atención cómo seleccionaron qué géneros musicales, qué regiones del país. Es un mundo de posibilidades las que tenemos en el país.
0: Tienes razón. Ahorita estamos presentando 25 estampas, pero Cantares de México tiene armadas más de 200.
2: Roberto, tú has estado muy calladito. Te toca contarnos y decirnos cuáles son las redes sociales,
3: claro,
2: de todo
3: sí.
2: lo que nos acaban de decir, porque es mucha información. Así y tenemos es. Que saber más.
3: Claro, claro. Bueno, en redes sociales estamos como Cantares de México de Laura Díaz, en Instagram y Facebook, y YouTube también. Yo canto y represento la época del bolero y el danzón, el romanticismo de generaciones pasadas que iban al Salón México, bailaban, se vestían elegantemente, y México está cargado de nostalgia. Entonces creo que es importante que reconectemos con nuestras partes que nos representan ahorita en la globalización y todo lo americanizado que estamos como sociedad actualmente. Es importante reconectar, y pues hago una invitación a todas las personas que nos están escuchando y viendo para que nos vayan a ver a las funciones.
2: Buenísimo, Roberto. Sí, tener los pies bien plantados en el presente, pero sin olvidar nuestras raíces y mirando siempre hacia el futuro, ¿no? Muchísimas gracias por visitarnos aquí en La Hora Nacional. Qué gusto haberlos tenido por acá.
0: Muchísimas gracias, gracias a ti. Estamos muy complacidos. Yo lo último que quiero es dar las gracias a Rose, darte también las gracias a ti, decirte que te admiramos mucho, y que sepas que Cantares de México también tiene una raíz en La Hora Nacional, porque en mi recorrido por el país fue compañero muchas veces.
2: Sí.
0: Así muchas es. Veces y muchas noches.
2: Viene uno de regreso del concierto y vas así a escuchar es. La Hora Nacional.
0: Definitivamente.
2: Es gran compañía.
0: Gracias.
2: Muchísimas gracias, gracias a ustedes.
4: Gracias.
2: Y gracias a ustedes, por supuesto. No se vayan, tenemos más.
5: La generación de los inservibles es una obra que pone sobre la mesa una mirada crítica sobre el presente, sus contradicciones y sus silencios. Vamos a la entrevista que le hicieron el Cha y Rosalba Aguirre a parte de su elenco.
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7: Con una mirada crítica, sensible, pero también con mucho humor negro, hoy nos acompaña la obra de teatro La Generación de los Inservibles, y desde el título ya suena bastante provocador, ¿no ves, Chan?
8: Totalmente. Desde el título y desde que ves el cartel que está hecho con la tipografía del metro. Esa es una premisa muy interesante, porque a partir de eso aborda temas como la identidad, el futuro, la presión social y la búsqueda de un lugar en el mundo. Y hoy nos acompañan Monserrat Escalante y Mariano Azcárraga para platicarnos de esta interesante propuesta teatral. Chicos, bienvenidos a La Hora Nacional. Qué gusto tenemos por acá.
9: Muchas gracias.
8: Oigan, pues la premisa es simple, pero muy fuerte. En el temblor, en un temblor, se quedan atorados en un vagón del metro. Y de ahí se desencadena todo.
9: Sí, totalmente. Justo lo bonito es que antes de este, de este temblor, comienza una pelea entre nuestra generación, que es la generación de los inservibles, que creo que ya estamos muy etiquetados históricamente, mundialmente, por eso, contra esta generación que nos precede, ¿no? Y pues no tenemos de otra más que juntos, ¿no? Las generaciones que no se llevan, ver cómo le hacen para salir de este. Creo que es muy interesante, como reivindicarnos de algún modo.
7: O sea, la clave aquí está en el choque generacional.
9: Totalmente.
7: Y a partir de ahí vamos a ver toda una trama, cómo se va desenredando. Platíquenos entonces, ¿cuál es la reacción de esta generación?
10: Yo pienso que la reacción de esta generación verdaderamente es la búsqueda de su voz, de su comunidad, de ese espacio por encontrar el lugar al que pertenece. O sea, llegar a un mundo donde piensan y sienten que todo ya está ocupado, que ya todo está tomado y que ellos salen sobrando. Y es eso, este choque directo que tienen contra lo que ellos mismos perciben sobre sí mismos y también sobre lo que el mundo percibe sobre ellos, ¿no? Entonces es, ¿cómo creas tu, o sea, se ha ocupado mucho la palabra manada, tu colectivo dentro de...
9: Sí, tu comunidad.
10: Ajá, a tu comunidad para encontrar tu voz, para identificarte, para agarrar fuerza y pronunciarte y tomar aquel espacio que también te corresponde.
8: Sí, totalmente de acuerdo, porque además se autollaman en la obra la generación inservible, ¿no? Pero a fin de cuentas, la generación anterior le está dejando un mundo inservible en muchos aspectos, ¿no?
9: Absolutamente.
8: Entonces es una cosa muy fuerte lo que se está tratando en este espacio tan cerrado ¿Cuántas veces nos ha pasado que estamos en el metro y se queda parado 10 segundos y es de... ¿no?
4: Sí,
8: nos cuenta el corazón, en qué es la ciudad, claro, etcétera, etcétera. Imagínate con esta presión, ¿no?
9: Claro. Sí, totalmente. Yo creo que esa es una de las reflexiones más padres que hay, ¿no? O sea, realmente, ¿qué mundo estamos teniendo todos? Porque no solo es el mundo que nos están dejando, ¿no? Al final también es un mundo, también es nuestro mundo, y es reflexionar sobre... en dónde estamos parados el día de hoy, ¿no? Como generaciones, como el futuro, porque al final de cuentas es otra de las cosas bonitas de esta obra, que una cosa es, bueno, al final nosotros en algún punto vamos a ser presidentes,
4: claro,
9: vamos a ser, ¿no?
8: Jefes de las compañías.
9: Jefes de compañías, claro.
8: En este nuevo mundo también de las redes sociales y estas, exacto, cosas que están ahora tan fuertes.
9: Sí, total. Okay. Nosotros vamos a llevar un poquito la batuta en eso y, bueno, ¿qué va a pasar, no? Con nosotros, con mis demás, etcétera, etcétera. Es una de las reflexiones interesantes que
7: y que cada generación tiene, pues, sus propios atributos, ¿no? Sus propias reflexiones, retos. Y a mí me llama mucho la atención la hiperconectividad de esta generación, ¿no? ¿Y quién pasaría entonces, como decías, Cha, te quedas sin conexión, te quedas atrapado en el metro? ¿Y qué pasa entonces?
8: Eso es lo peor, Ros. Bueno, píquelo.
10: Sí, o sea, justamente creo que es esto, ¿no? Que es cíclico, que cada generación lo repite, que cada generación siente este rechazo y que cada generación en algún punto pierde algo y pierde una desconexión, y al someterse a las condiciones de las generaciones de arriba parecería que están desconectados y que no pertenecen porque están acostumbrados a lo que la generación de arriba les aportó de cierta forma, pero la generación de arriba sobre esa contribución siente un rechazo también sobre su resultado. Entonces... sí, es como esta cosa cíclica de cada generación. Sí. Está, ahí está.
8: Claro, y qué interesante, porque tuvimos oportunidad de platicar con la dramaturga, con la directora, con Abril Mayet, y justamente como que es un tema que al menos en las dos cosas que hemos podido platicar con ella es recurrente. Uh-huh. Esta, no sé si lucha precisamente de generaciones, pero las diferencias entre generaciones, ¿no? Ahorita son ustedes dos representando a esta generación inservible, pero en la obra hay muchos más actores dentro de este vagón del metro, ¿no? Lo cual hace que sea como mucho más tensa la cosa.
9: Sí,
8: estas pláticas.
9: Totalmente. Sí, creo que justo es un poco un tema recurrente en la dramaturgia de Abril, y es algo bonito porque justo es algo inevitable, ¿no? Tú puedes decir, es que son los inservibles, son ok, pero es que nos guste o no, va a pasar, vamos a tomar la estafeta. Y que, como dicen, o sea, ha pasado muchas veces, ¿no? Los hippies, todos odiaban a los hippies, y cómo es posible que los hippies, estos cuates, y de repente ellos tomaron el mundo y tomaron sus decisiones, ¿no? Y también pues hicieron lo propio, ¿no? Entonces creo que es algo, son temas como fuertes, pero bonitos, y por eso siento que...
8: inevitables.
9: Totalmente, porque es inevitable, ¿no? Exactamente.
7: Qué interesante puesto en escena, la verdad es que ya nos dejaron muy intrigados, hay que ir a verla.
9: Pues bienvenidos, familia.
8: ¿Dónde están? ¿Qué días? ¿Qué horarios?
10: Y nos estamos presentando todos los lunes de junio en el Foro Shakespeare a las 8 p.m. y... pues sí, vamos a estar ya, que son 4 funciones las que nos quedan. Nos quedan 4 funciones, 8
8: pm.
7: Y antes de irnos, redes sociales, ¿dónde podemos buscar más información?
9: Nos pueden buscar a nosotros como Náufrago-Teatro, es la compañía, digamos, de los actores, pero también estamos en coproducción con Shake and Falstaff. Ellos también están, que justo es la compañía de la dramaturga y directora Abril Mayet. Y nos pueden mandar mensaje, y también si quieren cortesías, mándenos mensajito y con muchísimo gusto nosotros les podemos regalar cortesías para cualquiera de nuestras funciones.
8: Muy bien, perfecto, pues qué mejor.
7: Qué mejor, muchas gracias por estar con nosotros.
9: Gracias a ustedes por invitarnos.
8: Gracias, Montserrat, gracias, Mariano, y gracias a ustedes por seguir con nosotros. No se vayan, estamos aquí, ya saben, en la audición.
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0: Pues así llegamos al final de esta emisión de La Hora Nacional. Muchísimas gracias por haber estado con nosotros.
1: En este Día del Padre queremos reconocer a quienes acompañan, escuchan, aprenden y crecen junto a los hijos. Las nuevas paternidades nos recuerdan que la cercanía y el afecto son parte fundamental de ese camino compartido.
0: Sí, le mandamos nuestro reconocimiento y nuestros mejores deseos a todos los padres de México.
1: Muchísimas gracias por acompañarnos cada domingo. Recuerden que estamos en YouTube, en Facebook, en Instagram, en TikTok, en X y en Spotify. Y también nos pueden contactar en el siguiente número. Mucha atención. 55-3483-4239 o nos pueden también mandar un correo electrónico a lahoranacional@segov.gov.mx.
0: Que tengan una muy bonita noche.
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1: 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Son las 11:00.

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9: 1157.

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7: 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Antes de llamarse Kiss, los integrantes de la banda pensaron en nombres como Albatros, Rainbow o Crimson Harpoon. 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

curiosidades de tus artistas favoritos. La melodía I Don't Wanna Miss a Thing, que interpreta la banda de rock Aerosmith, en un principio fue escrita para la cantante Celine Dion, quien la rechazó por pensar que no sería un éxito.

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0: 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Son las 7.
2: 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Polvo, lluvia, tráfico. Nuestro coche aguanta de todo, pero mantenerlo limpio no tiene por qué ser un lujo. Hoy te enseñamos cómo preparar un shampoo para lavar el auto. Anota la receta y dale a tu auto el brillo que se merece.
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2: En la actualidad, crear nuestras propias tecnologías domésticas es la opción ideal para elaborar productos básicos con ingredientes de calidad y muy accesibles.
4: Lo mejor, no tenemos que buscar por horas lo que necesitamos, ya que lo encontramos en tiendas de materias primas y droguerías. Por eso vamos a preparar nuestro propio shampoo para lavar el auto. ¡Manos a la obra!
2: Recuerda que cada receta está aprobada por el Laboratorio Nacional de Protección al Consumidor. 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
4: 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Su preparación nos va a tomar nada más y nada menos que 25 minutos. Sin duda, una gran ventaja.
2: Para poder elaborar nuestro champú para auto, comenzamos vertiendo el agua en la cacerola y la calentamos. Una vez caliente, agregamos polisorbato 20 y revolvemos. 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Agitamos hasta que se incorpore por completo y dejamos hervir durante 3 minutos. Retiramos del fuego, agregamos el lauril éter sulfato de sodio y removemos suavemente. Después incorporamos el colorante y mezclamos hasta que el color sea uniforme.
4: 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En este caso, considera que su tiempo de caducidad es de 6 meses. Finalmente, pero no menos importante, hay que guardarlo en un lugar fresco y seco, fuera del alcance de niñas y niños. ¡Y listo! Tenemos nuestro propio shampoo para auto. Para usarlo, toma en cuenta que para 10 litros de agua se deben disolver aproximadamente 15 mililitros de shampoo. Al final del día, apostar por las tecnologías domésticas no es solo una forma de ahorrar, es tomar el control de lo que consumimos.
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1: Las curiosidades de tus artistas favoritos. El anillo de compromiso que le dio el cantante Cristian Nodal a Belinda, entre sus características se encuentra la de que es un anillo único en el mundo y no tiene ni

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2: Las curiosidades de tus artistas favoritos. Se dice que la cantante británica Dua Lipa probó suerte como modelo en una agencia, aunque su experiencia no fue la más satisfactoria. Abandonó esta aspiración al poco tiempo, después de que le obligasen a perder peso para desfilar con ellos. 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

0: ¿Qué tal? Muy buenos días, son exactamente las 7 de la mañana con 32 minutos, lunes 22 de junio del año 2026. Estamos transmitiendo completamente en vivo desde la Avenida Resurgimiento en la Ciudad Capital, Matutino NCS, a través de las estaciones que integran Núcleo Comunicación del Sureste. Recuerda que también nos puede escuchar a través de internet en la página www.nccscampeche.com y también nos puede seguir en las redes sociales Facebook, X, Instagram y TikTok. Ahí nos pueden buscar como NCS Campeche y la línea de mensajes 981-1381-42 ya se encuentra a su disposición. Roberto Ropeza, ¿qué tal? Muy buenos días.
1: Muy buenos días, Julio. Buenos días a nuestros radioescuchas. Vamos a iniciar hoy con la noticia internacional en esta elección presidencial en Colombia. La información es que el candidato del partido Defensores de la Patria, Abelardo de la Espriella, pues está aventajando por un estrecho margen de votos al aspirante del partido Pacto Histórico, Iván Cepeda. Esto ocurrió en la segunda vuelta electoral de la elección en la presidencia de Colombia. Aquí la particularidad es que este candidato Alejandro de la Espriella, pues es el candidato opositor, es el candidato allá en Colombia de la ultraderecha o de la derecha, y el otro candidato, Iván Cepeda, del partido Pacto Histórico, pues es el candidato aliado del actual presidente Gustavo Petro, presidente izquierdista. Los resultados hasta el momento, con el 99.99% de los votos contados en un preconteo ahí en Colombia, de la Espriella alcanzaba el 49.66% de los votos contra el 48.70% de Cepeda, con una diferencia a favor de Alejandro de la Espriella de 250.820 votos. Así que ahí en Colombia estaría ganando la oposición las elecciones presidenciales. Y bueno, en las redes sociales ya hay reacciones. Y también parte de este primer discurso, es Abelardo de la Espriella, perdón, no Alejandro de la Espriella, es Abelardo de la Espriella. Anoche dio su primer discurso con estos resultados. ¿Y qué es lo que está prometiendo? Este candidato dice que va a fortalecer las relaciones con todos los países que respetan la democracia, pero escuchemos parte de este primer mensaje de Abelardo de la Espriella, ya como virtual presidente electo ahí en Colombia. Vamos a escuchar parte de su primer discurso anoche ante pues miles de sus seguidores ahí en Colombia.
2: Aliados, a nuestros aliados internacionales les digo, Colombia vuelve a ser una democracia firme, confiable y respetable. Volveremos a ocupar nuestro lugar entre las naciones libres. Vamos a fortalecer nuestras relaciones con todos los países que respetan la democracia. No tendremos relaciones con los países que no respetan la libertad y el Estado de Derecho. Seremos un socio serio, un aliado leal y una voz firme en defensa.
1: Está lo que dice entonces el virtual presidente electo de Colombia, Abelardo de la Espriella, y por supuesto el presidente Gustavo Petro señaló que dijo que solo reconocerá el resultado de los jueces y no de este preconteo que en este momento le da la ventaja al candidato opositor en su país. Pero escuchemos al presidente de Colombia mencionando esto el día de ayer.
3: La toman los jueces después de evaluar en escrutinio las quejas que haya. A los jueces obedeceré, como dice la ley y la Constitución. Todo lo que sea antes de la decisión de los jueces vale como información, pero lo que vincula es el juez. Hay que cuidar el voto, indudablemente. A la justicia, a las autoridades competentes entregaremos todas las cuentas, dineros que se transaron desde el exterior, empresas, rutas, sitios, nombres propios de quienes desde afuera con dinero colombiano y extranjero han intentado esclavizar al pueblo de Colombia, quitándole su libertad de decidir.
1: Bueno, pues ahí están entonces las reacciones después de la segunda vuelta de la elección presidencial colombiana, que gana el candidato opositor Alejandro de la Espriella. Ya lo felicitaron algunos líderes, también, por ejemplo, el secretario de Estado Marco Rubio de los Estados Unidos. Dice, hace unas horas acabo de hablar con el presidente electo de Colombia, Abelardo de la Espriella, para felicitarlo por su victoria electoral. La administración Trump espera con interés trabajar estrechamente con su próxima administración para avanzar en la cooperación en materia de seguridad regional, poner fin a la inmigración ilegal a Estados Unidos y fortalecer nuestros lazos económicos. Los mejores días de Colombia están por venir. Ahí está la felicitación desde el gobierno de los Estados Unidos. Es la información, pues, de estas horas en materia internacional. El triunfo entonces de la oposición, del candidato de la ultraderecha en Colombia, virtual presidente electo de la República de Colombia, Abelardo de la Espriella.
0: Son exactamente las 7:39 a.m. Está iniciando en estos momentos la conferencia mañanera encabezada por la presidenta Claudia Sheinbaum Pardo. Escuchamos cuáles van a ser los temas que se van a estar tratando la mañana de este lunes 22 de junio allá en Palacio Nacional.
4: Nos sentimos muy honrados de estar aquí con la presidenta. Es un honor para nosotros estar enfrente de ustedes y que el mundo entero conozca lo que es la parte bonita mexicana, que siento que es por ese motivo nos hemos hecho tan virales, porque han visto una familia trabajadora, una familia que se levanta todos los días para ir por ese sustento, para mantener a una familia, ¿no? Entonces creo que el mundo, por eso tenemos los ojos ahí, ¿no? Porque están viendo esa parte bonita, como lo dijo la presidenta, esa parte chiquita de lo que somos realmente nosotros. Nosotros no somos esa parte que dicen que son muertes, que son cosas difíciles. No, somos la parte trabajadora. Somos esa parte de la buena familia, la familia mexicana. Entonces, les quiero agradecer a todos por la invitación. Ha sido lo mejor que nos ha pasado en esta vida y pues bendiciones para todos. Gracias.
5: Carla, ¿por qué no les platicas de tu familia?
4: Claro que sí, mi familia.
5: ¿Tus hijos cómo se llaman?
4: Mis hijos, bueno, como ya lo había comentado, se llama Carlos, tiene 22 años, es un chico que tiene un trastorno de psicosis. Él acaba de salir del hospital psiquiátrico, pero es el niño más hermoso que puede existir, porque es un niño, es un muchacho noble, un muchacho que trabaja todos los días y se esfuerza por ser una mejor persona. Cristian tiene 14 años, va en la secundaria y es un niño también muy lindo que me ayuda todos los días, sábados y domingos. Él no descansa, después de la escuela me ayuda a cargar paquetes en el local. Estamos trabajando en la calle, somos vendedores y me ayuda bastante a cargar paquetes, me ayuda a vender con los clientes. Y pues Merlín es el patrón del negocito que tenemos. Él es el que va atrás de nosotros supervisando de que estemos trabajando y que lo hagamos correctamente. Y pues yo soy comerciante, tengo 48 años. Y soy una mamá soltera, pero con mucha dignidad se lo digo, he podido sacar a mis tres hijos adelante. y me siento muy honrada de ser mexicana y de estar aquí con ustedes.
6: Gracias.
4: Gracias, con permiso.
6: Bueno, decidimos invitar a Carla, a Carlos, a Cristian y a Merlín aquí en la mañanera. Ya todos saben que Merlín se volvió prácticamente la mascota del mundial. Y como somos nosotros, es un asunto de humanismo, de que se conozca a la familia, quiénes son, su problemática y obviamente el vínculo que establecemos, pues es humanista. Entonces, Carla nos ha platicado pues distintos temas de la vida que llevan y por supuesto les vamos a ayudar a que esta fama que han adquirido pues a través de nosotros se traduzca en mejora en su calidad de vida siempre. Y lo que es increíble, como muchas familias mexicanas siempre salen adelante de manera honesta, trabajando duro, y pues lo que hay que hacer es ayudar, como hacemos en el gobierno de México. Los programas de bienestar son eso, apoyo, ayuda, no dejar a nadie atrás. Entonces el día de hoy nos acompañan y realmente lo que queremos es que conozcan a las personas. A Merlín también, pero sí, Merlín ya es muy famoso, pero la familia pues es quien está cuidando y está haciendo de México un país grande, como los millones de familias mexicanas que trabajan todos los días. Muchas gracias. No sé si quieran hacerle alguna pregunta a Carla. A ver, la compañera.
7: Buenos días a todos. Preguntarle a Carla, ¿verdad? Si ya hablaron sobre los derechos de autor que iban a ustedes a llevar a cabo sobre el registro del Pato Merlín, y si nos pueden comentar qué cuidados lleva ustedes tienen hacia el patito, por favor.
4: Gracias. Sí, estamos haciendo el registro, se va a hacer el día de hoy, precisamente, se va a registrar. Y el cuidado que se le tiene a Merlín es darle una buena alimentación. Él come comida especial para pato. También le damos verduras, le damos fruta y proteínas, que es básico para sus plumas. Le damos charales vivos en su agua y también les damos grillos. Y también los domingos se come un taco de carnitas.
1: Bueno, Roberto. Bueno, está todo el menú de el Pato Merlín.
8: Especial.
1: Sí.
8: Esta mañana, hecho, en la conferencia mañanera.
1: Por primera vez escucho que no inicia la conferencia mañanera con la presentación de la presidenta de la República, sino que es esta señora, Carla, la dueña del Pato Merlín, junto con sus hijos ahí en su negocio, la que inició con la palabra en esta conferencia ahí en Palacio Nacional. Pues están contando la historia entonces del pato, que se ha convertido, sí, en un fenómeno viral en las redes sociales y algo así como la mascota no oficial de la Copa Mundial de Fútbol en nuestro país, la Copa Mundial 2026 en México, Estados Unidos y Canadá.
0: 7:47 a.m. Vamos a una pausa, regresamos con más información a través de Matutino NCS.
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1: Son exactamente las 7:50 a.m. Continuamos con más información y la Secretaría de Protección y Seguridad Ciudadana está dando a conocer a través de un comunicado emitido en sus redes sociales de un hecho que se presentó ayer por la noche en Ciudad del Carmen. En este comunicado señala la Secretaría de Protección y Seguridad Ciudadana que elementos de la Policía Municipal de Carmen atendieron un reporte por detonaciones de arma de fuego en la calle Primero de Junio por Avenida Lázaro Cárdenas, esto en la colonia Francisco y Madero, allá en la isla. En el lugar se confirmó el reporte, localizando 7 cartuchos percutidos. De acuerdo con los primeros datos, un vehículo tipo sedán color plata habría realizado las detonaciones, por lo que se informó a las demás corporaciones de seguridad. Los hechos únicamente ocasionaron daños materiales a un domicilio. No se están reportando personas lesionadas y la Fiscalía General del Estado de Campeche fue notificada para realizar las diligencias correspondientes. Y también, Roberto,
2: sí,
1: la Secretaría de Protección y Seguridad Ciudadana dio a conocer en otro comunicado que tras un reporte recibido a través del C5 sobre una persona sin vida en el ejido Santa Rosa, municipio de Tenabo, elementos de seguridad acudieron al lugar para verificar la situación. Al arribar la unidad oficial, se confirmó el hallazgo de una persona sin vida en un terreno baldío cuyo cuerpo presentaba un avanzado estado de descomposición. A simple vista, no se observaron indicios de violencia. Ante estos hechos, se dio aviso a la Fiscalía General del Estado, instancia que tomó conocimiento y será la encargada de realizar las diligencias correspondientes para determinar las causas del fallecimiento y dar seguimiento con este caso.
2: Eso fue el sábado.
1: Exactamente, okay. Allá en Tenabo.
2: En otra información, en un comunicado, el diputado local de Morena, Carlos Ucán Yam, confirmó que desde el viernes pidió licencia para separarse del cargo ahí en el Poder Legislativo. Dice este comunicado: solicité licencia para separarme del cargo de diputado local de Campeche. El día viernes 19 de junio presenté mi licencia para separarme el cargo de diputado local. Me voy muy agradecido, dice. Primero que nada con la militancia de Morena, que hizo posible este encargo. También de manera muy especial con la gobernadora Laida Sansores por su generosidad. A mis compañeros de bancada, señala, les deseo lo mejor. Hay muchos muy inteligentes y valiosos. Deseo que tengan claridad en sus decisiones. A los diputados de otras fuerzas políticas les agradezco su cordialidad. Mis posturas políticas jamás fueron personales.

0: personales, queda la amistad con varios, sin importar dónde militen, siempre tendrán un puente conmigo, siempre, dice, de nada sirve la política si no sabemos hacer amigos. Lo más importante es que Campeche merece paz y armonía política, entre todos podemos lograrlo, lo merece el pueblo. Nos estamos viendo, abrazo a todos, es lo que indicó el diputado local de Morena, Carlos Ucán Yam, al dejar entonces el cargo de legislador. Solicitó licencia, así lo confirma, desde el pasado viernes 19 de junio. Y en otra información, en sus redes sociales, la gobernadora Laida Sansores confirmó su reencuentro con el secretario de organización del Comité Nacional de Morena, el campechano Manuel Zavala. Escribió la gobernadora: qué gusto reencontrarme con Manuel Zavala y darle un fuerte abrazo. A Manuel le tengo un cariño entrañable, lo he visto crecer en la lucha, asumir retos y servir con compromiso a nuestro movimiento. Fue nuestro primer presidente de Morena en Campeche, así lo señala, aunque creo que el primero fue Carlos Ucán, ya me parece el primero, pero sí fue de los primeros presidentes Manuel Zavala, aún siendo muy joven. Hoy nos llena de orgullo, dice Laida Sansores, verlo en uno de los primeros cargos en el CEN de Morena, trabajando con la misma pasión. Son años de lucha, convicción y trabajo por la transformación de México. Siempre es un gusto coincidir. Y también Manuel Zavala publicó en sus redes sociales este reencuentro después de varios años con la gobernadora Laida Sansores. Y Julio, precisamente hoy inician los registros en la Ciudad de México, aunque también podrán hacerlo en línea, de los aspirantes a estas coordinaciones de defensa de la 4T en los estados donde se van a renovar las gubernaturas. Y hay expectativa en este momento porque el presidente municipal de Carmen, Pablo Gutiérrez Lázaruz, tendría que pedir licencia al cargo para poder registrarse este lunes. Ya trascendió que hoy hay sesión de cabildo ahí en el ayuntamiento de Carmen, pero los temas pues no tienen que ver con la salida de Pablo Gutiérrez Lázaro. Le voy a leer la convocatoria, el orden del día de esta sesión de cabildo de hoy. No se menciona que vaya a pedir licencia el presidente municipal de Carmen. El punto principal es someter a consideración y aprobación, en su caso, del honorable cabildo, autorizar al presidente municipal Pablo Gutiérrez Lázaruz para que, en ejercicio de sus facultades, celebre y suscriba un convenio de colaboración con el gobierno del estado de Campeche a efecto de formalizar el apoyo económico extraordinario dirigido a la inversión pública productiva, infraestructura pública y obra pública, y o las necesidades administrativas, lo que permitirá cubrir las necesidades del municipio. Pero no se menciona que vaya a pedir licencia en esta sesión de cabildo ahí en el ayuntamiento de Carmen. Nos comenta entonces que tendría que ser una sesión posterior para que pudiera renunciar, pero hasta ahora no hay convocatoria para ese motivo, o incluido ese punto en el orden del día para que pudiera estar pidiendo licencia Pablo Gutiérrez ahí en el municipio de Carmen. Pero hoy, este lunes 22, inician los registros de los aspirantes a ser los coordinadores de la 4T, esta figura que los convierte, bueno, pues en virtuales, digamos, precandidatos, ¿no? Virtuales precandidatos rumbo a lo que ocurrirá el próximo año.
1: Bien, vamos a cambiar de información, ya es que en el Congreso del Estado existe una propuesta de reforma al Código Penal del Estado de Campeche para incrementar la pena por maltrato animal de los 5 hasta los 10 años de prisión. Fue el vicefiscal general de Delitos contra Animales, Ambiente y Ecosistemas de la Fiscalía General del Estado de Campeche, Alexander Brown, quien destacó que la propuesta aún está en análisis para que después sea aprobada por los legisladores. Destacó que en este momento las multas van de los 12 a los 24 mil pesos y prisión de 6 meses a 3 años. Sin embargo, también hay fracciones del mismo Código Penal con los que incrementan las penas hasta los 5 años de cárcel.
2: En este momento, el Código Penal estipula las multas desde los 12 mil hasta los 24 mil pesos y prisión de 6 meses a 3 años. Pero recordemos que hay un artículo 383 que contempla fracciones en las cuales las penas se incrementan en 2/3 partes. Por lo tanto, las multas pueden llegar ahorita hasta más de los 35 mil pesos y prisión hasta por más de 5 años. La propuesta al Congreso es que se incremente la pena hasta 10 años de prisión.
3: Está todavía en procedimiento, ¿no?
2: Sí, por supuesto, sigue todavía en valoración y estudio para que los diputados puedan votarlo y aprobarlo en su momento.
1: Bueno, por otra parte, la CONDUCEF está alertando sobre financieras no reguladas y está recomendando denunciar ante la Fiscalía General del Estado en caso de abusos. Así lo enfatizó el titular de la Unidad de Atención a Usuarios de la Comisión Nacional para la Protección y Defensa de los Usuarios de Servicios Financieros, Carlos Gutiérrez Alonso, quien exhortó a la ciudadanía a evitar contratar préstamos con empresas financieras no reguladas, ya que representan un alto riesgo de sobreendeudamiento y prácticas abusivas de cobranza. Gutiérrez Alonso indicó que debido a que estas financieras operan fuera del esquema regulatorio, las autoridades financieras tienen facultades limitadas para intervenir cuando surgen conflictos entre los usuarios y estas empresas. Ante estas situaciones en las que una persona considera haber sido engañada o víctima de prácticas abusivas, pues está recomendando presentar una denuncia ante la fiscalía, especialmente cuando las condiciones del crédito cambian de forma irregular o cuando la deuda se vuelve impagable por cargos excesivos. Asimismo, está advirtiendo sobre los préstamos ofrecidos a través de redes sociales o plataformas digitales, ya que en muchos casos se aplican intereses elevados y posteriormente intervienen despachos de cobranza que ejercen presión constante para exigir estos pagos, pero escuchemos precisamente.
0: O intervienen estos malosos.
1: Exactamente.
0: Que se dedican a la extorsión con métodos violentos de los ciudadanos que tienen o que hacen estos préstamos.
1: La forma de presionar para
0: con
1: que
0: ellos
1: paguen.
0: Así es, los más conocidos pues son estos de nacionalidad colombiana, ¿no? Así que así hay que tener mucho cuidado con eso, pero bueno, escuchemos entonces al delegado de la CONDUCEF en Campeche.
4: Ciudadano, vea, ENR es un signo de alerta, que es una empresa que no está regulada y por lo tanto le pueden incrementar de manera particular por decisión de la propia institución los intereses muy elevados.
5: ¿Qué hacer en este caso cuando una persona o una empresa tiene este tipo de créditos impagables?
4: En este caso, como son empresas, entidades o empresas financieras no reguladas, realmente, por ejemplo, la autoridad, en este caso nosotros, no se puede hacer mucho porque son empresas que están fuera de la normatividad, fuera de la ley. Una vez adquiridos estos créditos, por ejemplo, el ciudadano, lo que nosotros les aconsejamos es que recurra ante fiscalía a levantar una denuncia, porque fueron engañados, fueron timados al decirle, por ejemplo, que le dieron un crédito y a la semana o dos semanas ya deben el doble o el triple de ese crédito. Igualmente, si lo hacen a través de por línea, si lo hacen en redes sociales, es un peligro también. Le incrementan de forma exponencial los intereses, ¿no?
1: El funcionario reiteró la importancia de verificar previamente la legalidad de cualquier institución financiera antes de contratar un crédito, y para ello recomendó consultar el sistema de prestadores de servicios financieros de la CONDUCEF, donde encontrarán el registro de las entidades reguladas autorizadas para operar en el país.
0: El pronóstico para este lunes 22, cielo medio nublado a nublado en el transcurso del día, con lluvias puntuales fuertes en el suroeste de Campeche e intervalos de chubascos en Yucatán y Quintana Roo, las cuales podrían acompañarse con descargas eléctricas y podrían originar encharcamientos por la mañana. Ambiente templado a cálido durante la tarde, ambiente caluroso a muy caluroso en la región, viento del este y sureste de 20 a 30 kilómetros por hora con rachas de 40 a 60 kilómetros por hora en zonas de Campeche, Yucatán y Quintana Roo, y oleaje de 1 a 2 metros de altura en costas de la península. Y había una información, Julio, de que es extraoficial, al parecer, de una persona que fue localizada, bueno, cerca del muelle
1: páginas de acá digitales Lerma, del, ¿no?, estado de Campeche. Bueno, estaban reportando, sí, que el día de ayer por la noche en el muelle del API encontraron un cuerpo sin vida flotando allá en las inmediaciones de este puerto. Llegaron los elementos de la policía estatal y también pues los servicios médicos forenses, pero esta es información
0: extraoficial.
1: Hasta el momento ninguna autoridad pues ha emitido alguna información al respecto.
0: En el poblado de Lerma.
1: Esto fue en Lerma, entonces, el día de ayer por la noche.
0: Bueno, pues eso es la información, que vamos a ver si se confirma algo o se desmiente la información en las próximas horas.
1: Son exactamente las 8:02 a.m. Hasta el momento lo más importante lo escuchó a través de Matutino NSS. 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Que tengan un excelente lunes y recuerde que no somos los únicos, pero sí los primeros en informarle.
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13: 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Se dice que la cantante británica Dua Lipa probó suerte como modelo en una agencia, aunque su experiencia no fue la más satisfactoria. Abandonó esta aspiración al poco tiempo, después de que le obligasen a perder peso para desfilar con ellos. 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
8: Las curiosidades de tus artistas favoritos. Se dice que el cantante Ed Sheeran sabe hablar un poco alemán y griego.

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3: 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Las curiosidades de tus artistas favoritos. La que fue casa de Elvis Presley es la segunda casa más visitada en los Estados Unidos después de la Casa Blanca. 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
3: 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Son las 9:00.

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14: Las curiosidades de tus artistas favoritos. La canción Venecia de los Hombres G fue hecha como una burla porque los éxitos musicales del verano en los años 80 eran todos italianos. 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
0: Las curiosidades de tus artistas favoritos. La canción Dos días en la vida de Jarabe de Palo, escrita por Pau Donés, fue hecha para la cantante cubana Celia Cruz.
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0: 9:42.

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8: Las curiosidades de tus artistas favoritos. CNN, Billboard, Fox News y The New York Times reconocen a Jenny Rivera como la intérprete femenina más importante y de mayor venta de la música regional mexicana.
9: Te prometo no mancharte.
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8: 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Son las 10.

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13: Las curiosidades de tus artistas favoritos. En un principio, la canción Rock Your Body fue ofrecida para que la interpretara Michael Jackson, quien la rechazó por decir que le faltaba fuerza. Tiempo después, la tomó Justin Timberlake, quien la hizo todo un éxito. 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
0: Las curiosidades de tus artistas favoritos.
13: La cantante colombiana Karol G es considerada una de las latinas más famosas en las redes sociales. Y tan solo en la plataforma de Instagram cuenta con más de 40 millones de seguidores.

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13: Las curiosidades de tus artistas favoritos. Uno de los primeros conciertos a los que acudió la estrella del reggaetón, Manuel Turizo, fue uno de

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2: Planes que ya hicimos que quizá necesitan un ajuste. Del 29 de junio al 24 de julio, Mercurio, el planeta de la comunicación, retrograda en tu signo Cáncer. ¿Y esto qué quiere decir? Es cuando los ex vuelven y escriben, para que usted tenga atención y cuidado. Porque el que remienda realmente no estrena y no sería muy conveniente que usted le dé apertura o vuelva a darle las riendas sueltas a ese amorcito que ya no funcionó. Si Cáncer es un signo emocional y Mercurio está retrogradando, evidentemente van a haber emociones que le van a dar la vuelta y que no debería de obrar por impulso ni por emoción, sino acordarse de tu astro que está aquí en Exa, de que puede realmente tomar una pausa, hacer un momento de meditación o simplemente decir que después le responde. Si básicamente tienes pruebas emocionales, si básicamente estos días vas a tener un montón de movimiento estomacal, no por lo mal que te caiga la comida, sino porque las emociones desde el punto de vista energético están allí, en el plexo solar, en el estómago. Vemos entonces esta temporada de todos los cangrejitos con una luna llena el 29 de junio también. Esta luna llena se da en el signo de Capricornio. Las lunas llenas siempre se van a dar opuestas al signo en el que está el sol. Si el sol en este momento está en el signo de Cáncer, la luna se va a llenar en su signo opuesto, que es Capricornio. Para todos los signos de tierra capricornianos que nos están escuchando, una luna llena representa un final, un cierre o tomar una decisión donde hace mucho llevo pensando o abro los ojos sobre algo. A todos los Capricornio, Tauro y Virgo, esta luna llena está encima de ustedes, mis amigos, y yo daría música de toreo o de esta sensación de un ole, porque es una luna llena donde vemos que hay situaciones encontradas, donde ya debo de cerrar un capítulo en mi trabajo. ¿Cómo está Capricornio con sus finanzas? ¿Cómo se siente Capricornio con su seguridad personal? ¿Cómo estás en relaciones de pareja? Quizá vamos a tener un ajuste para Capricornio de sol, luna o ascendente. Cerramos esta temporada Cáncer analizando también la luna nueva en tu signo, cangrejito del zodiaco. Esta luna nueva se va a dar el 14 de julio. La luna nueva en Cáncer viene también acompañada de Mercurio retrógrado, porque recuerda que no nos va a soltar hasta el próximo 24. O sea que sí es una luna nueva para soltar Cáncer, donde tienes nuevas oportunidades, pero pon atención de qué estás haciendo, cómo lo estás llevando y qué tanto si estás planeando, porque pueden haber ajustes en este proceso. Yo soy Tu Astro, síganme en todas las redes sociales, arroba tu astro en Instagram, arroba tu astro guión bajo en TikTok. Seguimos aquí en las Astro Mañana con Jordi en Exa.
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1: Buenos días, mi querida Tere, ¿cómo estás?
2: Jordi, muy contenta de estar aquí. Y bueno, me creo la muy de lo que dices, porque te voy a decir algo. Yo creo que pues tengo muchas limitaciones, no las voy a decir ahorita, pero voy a decir que creo que esa cualidad de habilidad, yo respeto a muchos colegas, pero esa habilidad de traducir, como yo digo, en lenguaje revistero, cosas que tienen un sustento muy profesional, psicológico, sociológico, educativo, es importante, porque también ahora te dicen cada cosa de échale ganas, el amor todo lo puede, entonces aguas, ¿no? Aguas, porque pues luego te estrellas contra la gran realidad y ahí vienen pues los grandes dolores relacionales, que yo digo, la calidad de nuestra vida tiene mucho que ver con la calidad de nuestras relaciones y qué hago con esas relaciones y qué hago con el tema, el amor, ¿no? El amor no es como lo pinto.
1: Recurrentemente este es el tema que más del que más hablamos en este programa, que es la pareja, ¿no? La gente que somos adultos, que es el principal core de la gente que ve, que escucha este programa, es la pareja, ¿no? Las cosas que no funcionan, las que sí funcionan. Hay algo que me encantó que dice en la información de este audiolibro, que es aspectos que has ignorado hasta hoy del amor. ¿Qué aspectos hemos ignorado? ¿Qué aspectos son cosas que no nos damos cuenta y que son los que constantemente nos meten el pie, Tere?
2: Mira, yo creo que hemos ignorado que el amor, y sobre todo en esta etapa donde todo es respuestas rápidas, no posponer la frustración, gratificaciones inmediatas, que con la facilidad que se da hacer muchas cosas así, ¿no? La velocidad de las comunicaciones, que el amor se cuece a fuego lento. El verdadero amor se cuece a fuego lento. So, a mí me llega gente a terapia, ya se conocieron en las aplicaciones, no tengo ningún inconveniente, yo conocí a mi novio en Tinder, pero ya se echaron una buena acogida, qué bueno. Pero ya.
1: Qué rico, ¿no? Eso muy rico, muy refrescante al principio. Y luego, si descubres que además de guapa, linda y buena gente, además hay buena cama, no, bueno.
2: Te sale bien. Como yo digo, el buen sexo vincula. Y siempre digo, ve con quién te metes, porque aquí las mujeres corremos el riesgo de que, pues, mucha libertad sexual, pero de que te ponen una etiqueta todavía, Jordi. Hay que saber con quién. Yo no le veo nada que rico el sexo casual cuando se hace entre dos personas maduras que se cuidan, claro, aunque sea casual. Entonces, pero te digo, ya se conocieron en Tinder, ya se dieron los celulares, ya se dieron un acostón, ya a las 3 semanas ya viven juntos, al mes ya llegaron.
1: Sí, no.
2: O sea, ¿por qué se fueron a vivir juntos? Es que una química, no, sí, pero la química, hay gente con quien tienes una química de locura y no puedes vivir con ella, ¿eh?
1: Exacto.
2: No puedes, no te alcanza para el amor. Entonces, esta velocidad de cómo, porque aparte otra cosa que no sabemos, queremos libertad, las contradicciones del amor, yo. Queremos libertad, autonomía, respeto, pero por esto mismo, y mira que todavía en México somos familiosos, queremos, la identidad se nos da mucho porque tengo un amor y yo amo a alguien porque me desean y deseo. Entonces, constantemente se mandan mensajes de sí quiero, pero no tan cerca. Pero que alguien me hable, pero que no me pida que ya le diga que somos.
1: ¿Verdad? O sea, mensajes contrarios. Por un lado quieres mucho, pero por otro lado quieres tu espacio, y ahí empieza a confundir la relación de ambos y hasta a picarse de que el otro haga lo que quizás no era bueno, no era natural para la relación, para que fuera una relación madura.
2: Es que mira, son necesidades contradictorias, pero las dos son necesidades. Pero entonces yo quiero tener a alguien seguro. No, pero no tenerlo tan cerca, pero no de. Entonces, otra cosa que no sabemos del amor es que el amor no es sacrificio y abnegación, pero sí hay ciertas renuncias. Para llegar a ciertos acuerdos, uno tiene que renunciar a ciertas cosas. Fíjate, a mí me. Ahora que voy por mi tercer amor, que yo ya espero, Jordi, que sea el último, porque ya me da flojera, ¿eh? Sí. Volverme a meter a Tinder, ya estuvo. Entonces.
1: Estoy de acuerdo, de repente uno, perdón que te interrumpa, pero ya a esta edad decimos ojalá que ya este sea el bueno. De repente sí, yo he pensado, ya... Tere, a ver, nada más como comentario. Viene, capaz viene. Que hay gente que tiene un amor de toda la vida y yo voy a ser un amor, una persona que tuve 4 grandes amores en mi vida o 3 grandes amores en mi vida. También es una posición factible, ¿no?
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21: El 27 de mayo de 2021, el cantante Pablo Montero se presentó en la final del fútbol mexicano para interpretar el himno nacional mexicano. Por desgracia, Pablo se equivocó en su interpretación, volviéndose tendencia en redes sociales. Se dice que la multa que pagó el artista por este error superó los 50 mil pesos.
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26: Te puedes enamorar de alguien que no es totalmente tu tipo.
27: Oye, me encantó que te estoy viendo ahorita aquí la cara. Y dices, es que vi a alguien. Y si no me dio ese chicotazo vaginal, pensé.
26: Pues sí, no, que hasta dices.
27: Así es, caray.
26: Oye, como la película, ¿qué tal la película de Ojos Bien Cerrados? Que muchos de los que
27: sí.
26: Que ella dice cuando, que esa escena cuando están los dos fumando marihuana, que él le dice muy seguro, no, pues tú no lo harías porque eres mi esposa. y ella narra su experiencia con ese militar que pasó no sé en dónde y dice, si me hubiera pedido que me fuera, me hubiera ido.
27: Si una persona entonces conoce a otra y está todo ese enamoramiento y esa locura y eso tal, no es que esté mal eso, lo que está mal es adelantar y tomar decisiones en chinga. O sea, lo que está, oye, está bien que te enamores como gordo en tobogán, así que te dejes ir,
26: pero a lo pendejo,
27: que a lo pendejo, pero que no te tomes decisiones inmediatas, sino que dejes que vaya madurando poco a poco eso y que nada más, o sea, que ese momento no te haga irte a vivir con el cuate o con la chava.
26: Es que mira, te voy a decir una cosa, el enamoramiento es un fenómeno delicioso. Ojalá, a mí me duele cuando alguien me dice, nunca me he enamorado. Yo digo, ¿qué pinches defensas psíquicas tendrá para no poder aflojar y perderte en la locura de la taquicardia?
27: Yo me la alejo, ¿eh? Cuando yo conozco a una mujer, me dice, nunca me he enamorado, digo, no, bye. O sea, como que digo, no me es confiable. A mí, digo, estoy hablando de lo
26: es
27: personal.
26: Es que sabes una cosa, dices, yo creo que es una experiencia vital que es recomendable tener, pero como dices, hay quien toma decisiones en ese enamoramiento guión enculamiento, y ya que estás, se te baja, porque aparte tiene un periodo de duración. Ajá. Es químico, tal sí. cual. Y sabes que lo interesante, que dura, ¿cómo somos seres que seguimos arrastrando cosas de nuestra evolución como especie? En aquellas épocas que las mujeres, que nos hicimos bípedos, que las mujeres tenían que cargar a los hijos, porque al ser bípedos, el bebé tenía que nacer, se cierra el canal de parto, el bebé tiene que nacer más inmaduro que cualquier animal. Ajá. Los seres humanos necesitamos años para un animal a las 4 o 5 semanas que anda caminando por ahí. La hembra tiene que agarrar al bebé y necesita un macho que le ayude literal a sobrevivencia, porque no es como los animales antes que lo cargas o lo jalas. Bueno, ese periodo empiezan a tener sexo frente a frente, se da el gusto, el placer. Las mujeres, las hembras humanas desarrollamos la capacidad de orgasmo y se borra el periodo de celo para que el sexo vincule el suficiente tiempo para que la criatura camine y ya, ahí va. Entonces, fíjate, el enamoramiento acaba y ocurre que cuando acaba, porque va a acabar, ajá, digo, qué rico que quede una dosis, ¿no? De ilusión, sí, de idealización. Ya tienes perico, suegra, hipoteca y criaturas en la casa. Entonces, sí, auxilio, no tomes decisiones equivocadas enamorado, porque mira, los que más se enamoran a lo pendejo son los adolescentes y la gente muy inmadura que está en crisis. Entonces, y velo si tú no te has ido de hocico, cuando estás un poco medio así,
27: claro,
26: hasta dices, me tengo que cuidar, porque ahí voy. O sea, ahí voy, y qué rara, ¿no? Porque ya tiene uno cierta autocrítica, pero aguas, es rico, ojalá todos tengamos la posibilidad de enamorarnos alguna vez. Este proceso de qué es un amor real, disfrutable, qué son las creencias más erróneas que nos llevan a reproducir patrones literalmente enfermizos que no operan. Y luego crees que es culpa del otro, demandas cosas que no vienen al caso, porque ¿por qué no me adivina? ¿Pero por qué no es incondicional? ¿Pero por qué no? O sea, cosas que digo, como yo digo, y el amor adulto es un intercambio, eso de la incondicionalidad suena muy bonito, pero no funciona. Si ni con los hijos, de pronto los amarás siempre, pero incondicional a lo que se te antoje. Oye, con un adulto que hay un intercambio, no. Entonces, esas creencias que se tienen que hablar, Jordi, para mí algo importante hoy es, voy a hacer un acuerdo de exclusividad sexual, hablando de fidelidad o infidelidad. Mucha gente no quiere hacer acuerdos de exclusividad sexual y sí quieren un compromiso de una vida de pareja sostenida, donde hay un apego y donde hay un acercamiento. Y no te estoy hablando de gente poliamorosa, de gente que dice, oye, bajémosles tantito, no es que yo ande buscando por todas las esquinas a ver con quién me lanzo, pero de veras es tan dramático hablar de monogamia, hablar de incondicionalidad, hablar de patrones que repetimos, hablar de cómo también nos autosaboteamos cuando queremos, cuando se da esta ambivalencia, Jordi, quiero esto pero no quiero perder nada,
27: claro.
26: Eso no existe, y te digo qué ocurre hoy. La gente no sabe ni qué quieren ni qué son, porque yo siempre pongo el ejemplo de los chocolates. A mí me encantan los chocolates.
27: Ah, igual, empatados.
26: De chiquita, que soy más grandecita que tú, pues había tin larín, Turín y Carlos V, me tragaba los tres. Ahora hay 2 millones. Hay 2 millones de chocolates con cardamomo, pero me caben 5 ya atragantándome. Es lo mismo. Tú tienes que elegir a alguien, o si eres muy polamoroso, a 2 o 3, y tienes que acotar tu mundo de posibilidades. El otro día un hijo me decía, ¿sabes qué? Anda con una niña divina y me dice, es que no acabo de saber si es la persona. Le dije, híjole, no me vengas con la media naranja de, ¿es la persona? No, uno la puede hacer con muchas personas, ¿eh?
27: Claro.
26: Pero tienes que construir.
27: Por supuesto.
26: Tienes que construir.
27: Tere, muchas gracias, te adoro y siempre es padrísimo poder platicar contigo, pero sobre todo crezco mucho cada vez que aprendo y te escucho con todos estos pues nuevos términos del amor, que son los que a veces hacen que no podamos entender lo que está pasando ahorita y que podamos ahora encontrar lo que realmente estamos buscando.
26: Totalmente, y que entremos fracasados y temiendo el dolor antes de siquiera atravesar ciertas experiencias que pueden no salir, pero que te pueden conducir a una relación que vale la pena.
27: Ya estás, Tere, completamente de acuerdo. Tere Díaz, ¿cuáles son tus redes, Tere, para que toda la gente te siga?
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27: Perfecto, gracias, Tere, muchas gracias.
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27: Padrísimo, Tere, muchas gracias. Que estés muy bien.
26: Gracias a ti, Jordi.
27: Bye.
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21: El verdadero nombre de Paquita, la del barrio, es Francisca.

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0: 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Son las 12.
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0: todo aquel que trabajamos somos godín, ¿no?
1: Todo el mundo somos un godín.
0: Pero entre más gafete, más microondas y más topper, más cercano, ¿no? ¿Estamos de acuerdo?
1: Son diferentes tipos de topper. Unos en base de yogur, otros en topper ultra nice. Pero todos somos godín.
0: Exactamente, todos somos godín, exacto. Sí, ayer vi un topper, así que me enseñó la doctora Isela Méndez. Ya sabes, unos toppers que parece así como un termo grandote, padrísimo, que se deshace en cuatro partes y trae para el postre, la comida, todo caliente o frío.
1: Se le llama portaviandas.
0: ¿Portaviandas?
1: Sí, sí, sí.
0: Portaviandas, y le dije, ¿pero de dónde conseguiste eso? Y me dijo que lo he pedido por Amazon.
1: Amazon.
0: Amazon. No, muy bien, sí, sí lo vi, estaba precioso, ¿no?
1: Exacto.
0: Creo que cuestan 25 mil pesos. No, es cierto, no tanto. No sé cuánto, pero no digo, van a ser un poquito más caros, pero nada del otro mundo.
1: Tiene que costar eso para transportar su foie gras.
0: Sí, exacto.
1: Exactamente.
0: Su foie gras, su salmón.
1: Su salmón.
0: Su caviar.
1: Su ensalada de arúgula con piñón.
0: No, han de costar. A ver, ahorita podemos ver cuánto cuestan esos transportadores que están bien padres.
1: Hay de todo, sí.
0: Para ahorita decirles a la gente, están bien lindos, ¿eh? No deben ser tan caros. Y están bien padres, porque luego a mí sí me da penita. No penita, me da como complicación subir, salir con tantos toppers y todo. Bueno, también penita. Pero sobre todo trae los 4 o 5 toppers por partes, y esto me encantó, porque está como que se engancha, es como, ¿se acuerdan de los toppers? No eran toppers, de los, ¿cómo se llamaban estos grandotes? Termos, de los termos grandes que eran redondos, ándale, ese el amarillo. Mira, está muy, el gris, cuesta 641 pesos en Amazon, y está muy bueno, dice Lili, lonchera, aplicable, acero inoxidable, con compartimentos térmicos, aislada, 3 niveles, bolsa de almuerzo mejorada, juego de tal, sí, 641 pesos, está muy bonito, la verdad, sí lo vi, súper nice. Está bien padre así, porque ya los traes todos en gol, los traes en todos,
1: en torre.
0: Unidos, en torre. Exacto, era como los, ¿se acuerdan de los termos antes, que eran anchotes y que traían café?
1: Sí.
0: Así son, pero para tu comida. Y entonces, la verdad sí me sorprendió, porque abrió y en un lado traía atún, uh-huh, bien cocinadito, así rico, y todavía se veía calientito. Y en el otro lado una crema de no sé, ya sabes, una crema de verdura. En el otro, creo que arroz. Ah, no, ensalada. Y en una última parte, unos frutos rojos de postre.
1: No, oh, qué bien, nice, ¿no? Qué nice. Y nosotros aquí comiendo papitas con Valentina.
0: Sí, exacto. Madre santa. Pero bueno, oigan, bueno, el asunto es que vamos a escuchar las tragedias godines y a las mejores les vamos a dar boletos. Y tienen que marcar al 5166-3849 o 5166-3850. 5166-3849 o 5166-3850. Así es que, señores, bienvenidos a Godín. Hola, ¿quién habla?
2: Hola, habla Adriana.
0: Adriana, acompáñenme, Adrián, a escuchar esta triste historia. ¿Qué pasó, Adrianita, pequeña cabrita del monte? Pequeña usurera del monte de Piedad.
2: No, y sí soy usurera, porque trabajo en la Secretaría de Finanzas.
0: Ah, perfecto. A ver, Adriánita, cuéntame.
2: Pues es que era mi cumpleaños y traía a mi hijo a la guardería. Ajá. Entonces, pues en el camino le dieron ganas de vomitar.
0: ¿A
2: pero
0: usted?
2: Como era mi cumple.
0: ¿A usted o a su hijo?
2: No, a mi hijo.
0: Okay.
2: Pero como era el día de mi cumple, pues ya sabes, no vienes bien arregladita, con los taconcitos, sí, y todo. Pues que me vomita. Me vomitó todo mi pantalón.
0: Permíteme. Permíteme, André. Manuel, ¿pusiste la canción de Hulk?
1: Sí, es la canción triste de cuando camina.
0: Ah, está muy padre.
1: Sí, ¿la quieres oír desde el principio?
0: No, está bien así, pero es
1: porque
0: que
1: sí,
0: como ella venía caminando con su ropita.
1: Exacto.
0: Y le vomitó el niño.
1: Sí.
0: Es triste.
1: Ok.
0: Perdón, me decías.
2: Sí, entonces me vomitó y todo.
0: Pero espérame, si es la parte, permíteme un segundo. O sea, es la parte del final de la
1: parte final antes de los créditos. Así que entra y que él se va. Habrá que ver si algún día venga.
0: Qué bonito.
1: Pero de que se va.
0: Sí. Así se iba en todos los capítulos.
1: Así se iba, sí.
0: Pero en el siguiente estaba ahí.
1: Sí, o sea, se viene y se va.
0: Ajá. Bueno, ¿me platicas, Adri, o no?
2: Sí, pues no me escuchas.
0: Cuéntame.
2: Y ya, pues me vomitó y llegué a la oficina toda vomitada y
0: no
2: oliendo
0: digas
2: feo. Por eso fue un día inolvidable, un cumpleaños inolvidable.
0: No me digas, caray. Oye, ¿y no, ya no te dio tiempo de regresar a tu casa a cambiarte?
2: No, ya no. Ya, pues de ahí, de dejar a la guardería, me vine para acá. Ya más traté de limpiar, luego era azul marino y pues toda la leche ahí, traté medio de limpiar.
0: Ay, pobrecita, es una tragedia Godín seria, sí, cara, pobrecita. Sí, oye, además ese día lleva, uno lleva todas las ganas de verte bien, guapetón o guapetona. Pues bueno, Adriana, ¿te parece bien si lo intitulamos como cumpleaños garapiñado?
1: O me vomitó el chiquito.
2: Ándale.
0: Ándale, me gusta más ese. Me gusta mucho más. Me vomitó
1: el chiquito.
0: El chiquito. Hablando de esto, ¿tienes pareja?
2: Sí.
1: Ah, muy bien. Oye, ¿cuántos años tiene tu hijo?
2: Bueno, ahorita ya tiene 14, en ese tiempo tenía 2 años.
1: ¿Cuál chiquito? Ay, está bien grandote.
0: Doña Mari.
2: 14 y 9, el chiquito. Joder, el chiquito 9.
0: Muy bien, Adriana, ya estás. Entras a la contienda. Gracias. Sí,
2: muchas gracias. Nos amo.
0: Nosotros a ti.
1: Gracias. Por
0: escucharnos, bye. Seguimos en...
3: ¡Tragedia Godín!
0: ¿Cómo te llamas?
4: Bueno.
0: ¿Cómo te llamas?
4: Hola, habla Stephanie.
0: Stephanie, acompáñenos a escuchar esta triste historia. ¿Qué pasó, Stephanie?
4: Bueno, pues mi tragedia Godín es que...
0: Espérame tanto. Espérame un segundo, Stephanie. ¿Volviste a poner la canción de Hulk?
1: Es que sentí como emoción, sentí como ternura de cómo camina con sus patotas. Sí. Bueno, que ya son patitas.
0: Sí.
1: O sea, ya no es grandote, es chiquito.
0: Chiquito.
1: Hablando de chiquito, ya es chiquito.
0: ¿Cómo se dice? ¿Hulk? ¿Hulk o Hulk?
1: Hombre verde. Hombre verde, te quitas de pedos.
0: Ok, hombre verde.
1: El increíble hombre verde.
0: El increíble hombre verde. Ajá. Perfecto. Adelante, Stephanie.
4: Sí, mi tragedia Godín es que el contador de mi oficina se...
0: Oye,
4: enamoró.
0: Manolo, pero, o sea, si tú le dices...
1: Sí.
0: El increíble hombre verde en Estados Unidos, no lo van a poder decir.
1: A lo mejor es
0: ya
1: Shrek.
0: Ya ves que lo dicen, no pueden decir ni gracias en español, les cuesta trabajo.
1: Sí, tienes razón, entonces, pues sí, digámosle...
0: ¿Cómo se diría ya? ¿The Incredible Hulk?
1: The Incredible Hulk.
0: ¿Qué?
1: El increíble Hulk.
0: Qué triste es la canción.
1: Y qué triste es la vida de Hulk.
0: Sí.
1: Sí, es como yo cuando hace calor. Me hincho, me deshincho, me hincho, me deshincho.
0: Aunque tiene mucha lógica la vida de Hulk, pero ahorita te platico.
1: Ok.
0: Perdón, Stephanie, me decías.
4: Sí, es que...
0: Ah, te decía que tiene mucha lógica la vida de Hulk.
1: La vida de Hulk, ajá. O sea, analizaste la vida de Hulk.
0: Porque si tú te fijas, cuando se pone verde... Es cuando está haciendo más tonterías. Y cuando una fruta no está madura, ¿de qué color está?
1: Verde.
0: ¿Ves?
1: No, todo es una analogía.
0: No, todo es...
1: Estás más muy cañón.
0: Bueno, ¿nos cuentas, Stephanie, o no?
4: Sí, les cuento, pero...
0: No se queje, cuéntenos. Entonces...
4: Sí, el contador de mi oficina está enamorado de mí.
0: ¡Wow! Oye, ¿qué tal? Ya lo dijo en priega, ¿no? Para que no la interrumpamos.
1: Exacto.
0: El contador de mi oficina, o sea,
1: sí.
0: Maté a un compañero de trabajo, punto, vámonos. El contador de tu oficina está enamorado de ti.
4: Sí, pero yo no de él.
0: Pero a ver, si es contador, la pregunta es, ¿cuenta contigo o no?
4: No.
0: No me digas, ¿y qué hace ese chiquitillo por ti, por tu amor?
4: Además, era casado cuando lo conocí.
0: Ah. Si no estuviera casado, ¿te hubiera gustado que te contara tu quincena?
4: No, tampoco.
0: ¿Te has imaginado? Bueno, no te voy a preguntar cómo se llama para que no se vaya a reconocer tu voz y te sientes incómoda. Pero, ¿por qué no te gusta? ¿Qué no te gusta de él?
4: Su personalidad.
0: ¿Cómo es?
4: Como muy autoritario.
0: Ah, autoritario. ¿Físicamente te gusta?
4: No, tampoco.
0: ¿Te lo has imaginado haciendo un 69?
4: No, qué asco.
0: ¿Crees que él se rasure?
4: No, tampoco creo.
0: Me refiero de allá, de su pabelloncito.
4: Sí, no, tampoco creo.
1: De su hoja de cálculo.
0: ¿Te gustaría que te besara poco a poco el cuello hasta ir llegando a tu oreja y luego que te metiera toda su lengua contadora?
4: ¡Ay, no!
1: Que te dijera, como soy contador, ahí te va una, dos, tres.
0: Porque dicen que los contadores tienen muy buena lengua, porque ya ves que la usan para contar los billetes.
4: No, aparte es más grande que yo.
0: ¿Cuánto es más grande?
4: 14 años.
0: Ok, tampoco es tanto.
1: Sí, no.
0: Sí, José pudo con su 40 y 20. Que no...
1: pero fíjate, como soy un caballero, no te voy a preguntar a ti tu edad. ¿Cuántos años tiene él?
4: 44.
1: Ya. Así no le pregunté su edad a ella.
0: Tiene 30.
1: Pero pues porque tú eres matemático, eres contador.
0: Oye, Stephanie, ¿y no hay oportunidad de que de repente, no sé, le des un pellizcón en la pompi?
4: No, y sí lo he intentado, me mandan muchas flores y así, pero no.
0: ¿Te manda flores a tu casa?
4: Sí.
0: ¿Y qué le dices? O sea, si lo intentaste, a ver, ¿qué fue? ¿Hasta dónde llegaste lo más lejos?
4: A recibir las flores.
0: ¿A recibir las flores? ¿Y le mandas un mensajito?
4: Sí, pero primero me las mandaba anónimo.
0: ¿Y cuando cómo supiste que era él?
4: Ayer me dijo.
0: Yo soy el anónimo de las flores. Y dijiste, madre, ¿te habías ilusionado con alguien más de la oficina que no fuera con él?
4: Sí.
0: Ay, qué lástima, caray.
4: Eso estuvo muy triste.
0: Ok, pues vamos a intitular tu caso como el contador rasurado, perdón, el contador no rasurado no cuenta conmigo.
4: Ok.
0: ¿Te parece bien?
4: Me parece
1: bien. Si sabes contar,
0: no cuentes conmigo. Oye, pero no te hace la vida de cuadritos ni te metes en problemas con eso. Espero que no, porque ya eso sería un abuso.
1: Sería acoso.
0: Inclusive, uh-huh, si sería acoso.
4: Pues hasta ahorita no.
0: Bueno, si te sientes muy incómoda, o sea, tú ya nada más dile, oye, ¿sabes qué? La verdad no me interesa tener una relación. Pero si te vuelve a molestar, sí dile, ¿eh? Le digo, oye, ubica que esto podría ser acoso, ¿eh? Ahí sí, vas a ver cómo lo va a parar de... Digo, no le deseo nada mal a él. Pero si ya te sientes incómoda, sí dile.
4: Sí.
0: ¿Sale? Perfecto. Órale, corazón. Pues bueno, gracias. Vamos a ver. Vamos a corte y luego seguimos con la tragedia Godín.
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1: Fernando, lo conocí en la universidad, se va a trabajar a donde yo estoy y ahí fue donde lo conocí.
2: Oye, y a ver, descríbenos cómo los encontraste y dónde estaban.
1: Arriba del asiento de ella, de esos asientos que dan vuelta.
2: Ajá. ¿Ella cómo estaba?
1: Pues arriba de él.
2: ¿Y él sentado?
1: No, ella.
2: Ah, ella arriba
1: estaba sentada.
2: O sea, él sentado y ella arriba de él.
1: Ajá.
2: ¿Se movían o quizás solamente le estaba dando calorcito?
1: No, sí, se movía la silla.
2: O sea, ¿pero de arriba para abajo o...?
1: No, pues es que no me dio tiempo de ver el movimiento, porque pues sí, fue algo bien tosco, pero sí se está moviendo los dos.
2: Okay. Dime una cosa, ¿le viste en la cara a ella felicidad?
1: Pues fíjate que sí, porque ya era como que su colágeno de ella.
2: ¿Cómo su colágeno?
3: Ah,
2: ¿entonces era por enfrente o por el colágeno?
3: No.
1: Pues la verdad no vi ese ángulo bien, pero sí, era su.
2: Oye, ¿y su qué colágeno pasó? ¿Abriste la puerta o qué? ¿Que no cerraron con seguro?
1: ¿Sabes qué? Que ella siempre nos decía que las puertas estaban abiertas, que no era necesario que tocáramos ni nada. Y siempre pasaba que entrábamos como si nada. O sea, sí, a veces llegábamos a tocar. Y esa vez yo traía los papeles en la mano y no me dio tiempo pues de tocar. Y abrí la puerta y oh, sorpresa. Y pues, es que se supone que ella no estaba.
2: Ah, que te ibas a dejar nada más la papelería ahí encima.
3: A lo mejor le estaba conociendo su código penal.
2: Ajá.
1: Pues sí, le estaba enseñando el familiar. Le estaba enseñando el usufructo.
2: Dios, ahí te va mi usufructo.
1: El uso goce y disfrute.
2: Exacto. Oye, pero lo dices muy tranquila y muy alivianada.
1: Pues es que eso tiene como 3 años.
2: Ok, pero a ver, en el momento en que ves que es tu novio, ¿qué hiciste? ¿Y qué hicieron? Pues ¿Ellos te vieron o no?
1: Sí, sí me vieron. Él me vio porque yo estaba de espalda.
2: Ajá.
1: Y la quise así como que aventar. Pero no, yo lo que hice fue salirme. Y así como me salí de la oficina, agarré mi bolsa y me fui.
2: No, y es que además que la avientas y qué dices, ¿por qué estabas encima de él? No, estábamos jugando caballito, pues no chingues, o sea, arriba de la oficina, ¿no estaban desnudos?
1: No, o sea, se ve que ella traía como vestido.
2: Ah, o sea, arras sí, nada más.
1: No,
2: o sea,
1: fue ropa de acceso rápido.
3: Sí, o sea, ella traía vestido, entonces nada más él como que...
2: Sí. Sí, conozco esa técnica. Perfecto.
3: Sacó el penal.
2: Sí, la técnica de la cebollita. Vámonos.
1: Y me la he encontrado, pero nos hacemos. Ella se, como que no me ve. Se hace activismo ni la conozco.
3: Oye,
1: pero sí nos hemos visto.
3: Pero ¿por qué decías que era su colágeno? O sea, él era mucho más joven que ella.
1: Sí. Sí, pues en ese tiempo la jefa tenía como unos 45, 48 años.
2: ¿Y este cuánto?
1: Y él tenía como 25.
2: Ah, no, pues
3: no, sí. Su shot directo.
2: Su shot más que de colágeno de penicilina, le estaba dando con todo.
1: Sí,
2: oye,
1: sí,
2: y este, bueno, perdón, es que ya no te escuché la parte donde dices, bueno, los ves, te digo, ¿cachas? ¿Y qué hiciste? ¿Te agarraste tu bolsa y te saliste de la oficina?
1: Sí, dejo los papeles y lo que hago, o sea, sí, ahí los aventé. Me salí y así como me salí, agarré mi bolsa y me salí del trabajo. Esa es la triste.
2: ¿Y o sea, te saliste del trabajo, renunciaste o no?
1: Ella me despidió. Yo hablé con ella después, posteriormente, y no era justo una renuncia. Y le dije, despídeme para que me liquides. O sea, llevaba un año, no llevaba mucho tiempo. Y sin problema, ya no me quiso dar la cara. La que habló conmigo fue su asistente.
2: Ok. ¿Y con tu novio qué pasó?
1: Me buscó en la noche. Quiso hablar conmigo, pero yo ya dejé las cosas aquí.
2: ¿Y no te dolió mucho? Digo, no sé si a ella también, pero a ti no te dolió mucho.
1: Pues mira, era como que me mentalicé, porque en la universidad donde estábamos yo ya había casi salido, pero sí hubo un momento en el que coincidíamos, puesto que ahí lo conocí. Como que me mentalicé porque era medio perrillo, ¿sabes? O sea, como que en la escuela mencionaban, ay, no, es que lo vimos acá. Y yo como que lo dudaba. Pero ya cuando entramos a trabajar, que era más constante el ver, ¿no? ya me di cuenta que sí era medio ojo alegre.
2: Ay,
1: como
2: maldito,
1: que yo nada más estaba esperando.
2: Perrillo.
1: Perrillo así como muy coquetón.
3: Ay, maldito perrillo faldero.
2: Y de faldas
1: sí,
2: cortas.
1: Sí, ahora lo ves que... y te da risa, pero sí, fue algo que sí me costó. Digerir un poquito.
2: No, pues obviamente. Oye, ¿te parece bien, Angie, si lo titulamos como mi novio le hizo el servicio social a mi jefa?
1: Ándale.
2: ¿Te gusta?
3: El servicio penal.
2: Exacto, perfectamente. Mi novio le hizo el servicio social a mi jefa. Así lo vamos a dejar. Y ok, pues creo que vamos a las votaciones, ¿no? Creo que vamos a las votaciones, no hay más. Espérame. Esa canción sigue siendo la de...
3: Sigue siendo la de Hulk.
2: Está bien larga, ¿no?
3: Como la del novio. Como la del novio, sí.
2: Siempre imaginé que la de Hulk era larga. Sí. Pero ahora sí me sorprendí.
3: Y verde.
2: Sí, y verde.
3: Sí.
2: Exactamente.
3: Y verde.
2: No, nada. Es que cuando se enojaba se le salían las venas,
3: se
2: ¿no?
3: le botaban las venas.
2: Se le botaban las venas al de Hulk.
3: Se le botaban las venas.
2: Sí.
3: Sí, sí, sí.
2: Luego uno así cuando lo trae que se enoja... Que lo traes enojadón.
3: Sí.
2: Se le botan.
3: Grosero.
2: Grosero.
3: Grosero y escupidor.
2: Sí. Anchita linda.
1: Bueno, sí, que tengan
2: excelente tarde. No, nos estamos despidiendo.
3: Está corriendo.
2: ¿Por qué nos corres?
1: Pensé que ya iban a colgar.
2: No, no, para nada, Angie. A ver, ¿cuál ganará? Primero, segundo y tercer lugar. Angie. Con mi novio le hizo el servicio social a mi jefa. Voten, por favor, por WhatsApp toda la gente. Stephanie, con el contador no rasurado no cuenta conmigo. Y tres, Adriana, con me vomitó el chiquito. Empieza a haber votos. Empieza la gente a decir Adriana, Angie, dicen Angie, Adriana, ok. Soy Lolis. Lolis, ya ponte a trabajar, no frías. Lolis, ¿qué haces? ¿A qué te dedicas? Mándanos un mensaje porque a Lolis me da gusto que siempre la veo aquí. Que mensajea, ya veo a Lolis, ya volteo. O sea, mensajeo más con Lolis que con mi hermana, que con mis hijos. Creo que si estamos todos de acuerdo y el serpentario que está súper pendiente, será de la siguiente manera. Tercer lugar, Stephanie, el contador. No rasurado no cuenta conmigo. Para quien se le pide un afectuoso aplauso.
3: Medalla de bronce, muy bien.
2: Segundo lugar, esta es la parte fuerte, porque todos sabíamos que Estefanía era 3. Segundo lugar, ahí es donde viene el redoble. Gracias. Adriana, con me vomitó el chiquito.
3: Ay, ¿quién será el primero?
2: Y primer lugar. Primer lugar de estas tres, teniendo en cuenta que Stephanie fue el contador, fue el tercero. Adriana, el segundo. ¿Quién será el primero?
3: ¿Stephanie?
2: Stephanie, el tercero. Adriana, el segundo. Y vamos por el primero. El primer lugar.
3: ¿Adriana?
2: Es. El primer lugar.
3: Ay, basta, Jordi, para.
2: Angie, con mi novio le hizo el servicio social a mi jefa. Porque si está bien perro.
3: Está gandalla.
2: Angie, ¿estás ahí? Angie.
1: Aquí estoy.
2: Mira, este hombre, además de hacerte rico, te va a hacer también, te va a regalar unos boletitos.
1: ¿Mande?
2: Que este hombre, además de que
3: te hizo de chivo los tamales.
2: Sí, o sea, de que fue mala onda, por lo menos te va a regalar un par de boletos.
1: Muchas gracias.
2: Oye, te mando un beso gigante. Gracias por escucharnos, por dejarnos echar un rato relajo contigo, Angie.
1: Muchas gracias.
2: Gracias, corazón. Oye, ¿ya tienes novio nuevo o no?
1: Ya me casé.
2: Eso, me da mucho gusto. Qué bueno. Te mando besos y que estés muy bien, corazón. Cuídate.
1: Gracias, bye.

0: Seguimos en este lunes, oigan, y fíjense que hay varias personas que han estado mandándome mensajitos de que están leyendo el libro de Sin Pretextos, Cambia el Pero por el Puedo. Me preguntan que si ese libro es nuevo. No, fíjense, no sé por qué últimamente hay tanta gente que lo está leyendo. Yo creo que hubo, si algunos influencers lo subieron, o si alguna persona en específico, o si lo pidieron en un curso muy grande de estos de coaching, no lo sé, pero el libro está en Amazon. Ese libro lo hice hace como 3 años y es un libro para adultos, para obviamente para adultos que queremos conseguir cosas, descubrir nuestro verdadero potencial, saber cómo llegar a conseguir diferentes situaciones que no hemos alcanzado, metas que no hemos alcanzado. El libro se llama Sin Pretextos, Cambia el Pero por el Puedo. Y les voy a decir algo. Por ejemplo, hay una frase que me gusta muchísimo en el libro. En el libro hay una frase que dice: no hay sueños tontos, más bien hay tontos que no sueñan. ¿Y a qué me refiero? En este libro platico muchas cosas personales, de algunas cosas que mucha gente me pregunta: ¿cómo te has reinventado para tales cosas? O cómo, en fin, cómo conseguiste tal o cual situación. Entonces pongo algunos de mis ejemplos, o de mis pues más que ejemplos, más bien de mis situaciones, porque muchas me he equivocado. Pongo mis errores, algunos aciertos, los que han existido, cuáles son los errores para que no los cometan ustedes, pero al mismo tiempo entrevisto a mucha gente muy exitosa, mucha gente muy exitosa que tiene éxitos y que tiene muchísimos logros que yo admiro, y entonces les pregunto: ¿cómo lograste esto? ¿Qué nos dirías cuando estás empezando en esta época, o cuando ya estás atascado, cuando ya eres adulto y tienes hijos, y tienes un millón de responsabilidades y de gastos? ¿Cómo logras tus sueños? Y una de las cosas que me gustaba muchísimo que me contestaban es que el problema principal para conseguir un sueño, un objetivo, es que tienes que saber bien cuál es, que la mayoría de las personas no tenemos claro qué es. Entonces, ¿cuál es tu sueño? O sea, tu sueño puede ser conocer Europa, tu sueño puede ser vender tamales para la gente de Estados Unidos, que todos los compatriotas que están allá y que extrañan el tamal real como era, y entonces puedes decir: pues quiero hacer una empresa que venda tamales o que venda esquites, y que los esquites se sientan iguales como de carrito de la esquina, pero que los puedas abrir en una bolsa de plástico y que lo puedan comprar allá en un HEB o en un Walmart o en un 7-Eleven o en una de las tiendas de allá. Entonces, ¿qué quieres? ¿O quiero simplemente bajar de peso? ¿O quiero conseguir una buena pareja? ¿Cuál es tu objetivo? O sea, ¿cuál es tu sueño? ¿O quiero tener mucho dinero? ¿O quiero ayudar a mucha gente? ¿O quiero rescatar perros? ¿Y quiero tener un lugar gigantesco para en serio poder rescatar muchos perros y poderlos colocar? O sea, en el libro se divide en varios pasos cómo conseguir un sueño. Y el primer paso es: tienes que saber cuál es. Tienes que saber cuál es el sueño, porque si no sabes cuál es el sueño, no hay manera de llegar. O sea, nadie llega a un lugar que no sabe cuál es. O sea, si tú quieres ir hasta una carretera, sabes: ok, quiero ir a Ciudad Juárez, quiero ir a tal lugar. O sea, si tú te subes al metro, sabes en qué estación te vas a bajar. Si no, pues cómo llegas a un lugar específico al que quieres si no sabes a dónde vas. Segundo, un punto que es bien, bien importante, es que hay que tener mucho cuidado, y que lo pongo ahí en el libro, con la gente que, perdón por la palabra, pero para mí esta me parece la peor de las palabras. Estoy hablando de los matasueños, y la palabra que yo digo es que los matasueños son gente mediocre.
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0: 1:05 PM, les saluda Ana Rosa Morales, lunes 22 de junio de 2026, estamos transmitiendo en vivo desde la avenida Resurgimiento en la ciudad capital a través de las estaciones que conforman el núcleo Comunicación del Sureste, Exa, Radio Fórmula y Qué Buena. También nos puede seguir en nscscampeche.com, línea de mensajes 981-13-811-42. Ya 1:05 PM de este lunes 22 de junio de 2026, la mortandad de abejas en Campeche está afectando al menos 19 colmenas, así lo confirmó hoy en conferencia de prensa la secretaria de Desarrollo Agropecuario de Campeche, y esto fue lo que dijo Roxana Rivera Peña. Francisco Sonda, buenas tardes.
1: Buenas tardes, la secretaria de Desarrollo Agropecuario de Campeche, como bien comenta Roxana Rivera Peña, dijo que ya se realizan inspecciones para determinar las causas y definir posibles acciones de atención de esta mortandad de abejas, afectado al menos 19 colmenas. La funcionaria explicó que personal de la propia secretaría, así como del Comité de Fomento y Protección Pecuaria, llevan a cabo verificaciones físicas en las zonas afectadas, donde se levantan actas y se recaba información técnica antes de establecer cualquier estrategia de intervención. Indicó que también existen reportes de afectaciones en el sitio de compresión, donde actualmente se realiza el levantamiento de datos para conocer con precisión la magnitud del problema. Respecto a las posibles causas de la mortandad de Rivera Peña, señaló que una de las hipótesis es el uso de agroquímicos, situación que ya se ha presentado en años anteriores. Sin embargo, aclaró que aún no existe una conclusión definitiva, ya que también deben considerarse factores relacionados con el manejo de las colmenas.
2: Me reportaron que alrededor de unas 19 colmenas que han sido afectadas, en el caso de Escutuc, en Campeche, y alguna mortandad leve en algunas zonas, ¿no? Lo que estamos haciendo es la verificación física, tanto personal de la propia Secretaría como del Comité de Fomento y Protección Pecuaria y Semavice, para ver cómo está el estatus en estas zonas. Se levantan las actas, no podemos actuar directamente, tenemos que hacer todo un planteamiento y ya se definen estrategias de atención.
3: ¿En Ucum cuántas han reportado?
2: En Ucum igual hay cierta afectación, se está haciendo el levantamiento, ya que tengamos los datos exactos les haremos llegar la información.
3: ¿La mortandad es por el mismo tema que se vio año pasado, por el uso de agroquímicos?
2: El uso de agroquímicos, sí.
3: ¿Hay otro tema a partir de ese?
2: No, hasta ahorita puede ser ese, igual puede ser mal manejo. Recordemos que si las abejas no las alimentamos, no cuidamos la cuestión de la barroa, etcétera, bueno, son enfermedades que pueden debilitar a las abejas y ante cualquier situación, pues bueno, pueden verse afectadas.
3: ¿Puede estar débil de las colmenas de abejas?
2: Puede estar, en dado caso, si no se alimentaron, si no se trataron contra la barroa, etcétera, sí pueden estar algo débil, y eso no es una justificante para su mortandad, pero sí puede ser afectadas en ese sentido.
1: Añadió que una vez concluidas las evaluaciones de campo, se dará a conocer información más precisa sobre las causas, el alcance de las pérdidas reportadas.
0: Bueno, en la escuela primaria Septimio Pérez Palacios de la colonia Emiliano Zapata fue visitada por los ladrones, lo cual fue reportado la mañana de este lunes. Hasta el momento no hay mayor información sobre el monto de lo robado, ni si hubo daños a salones, puertas y ventanas. Es el director del plantel educativo de nivel básico quien dijo que acudiría a la Fiscalía General del Estado de Campeche para interponer una denuncia por robo a institución educativa. La escuela no cuenta con velador y está ubicada muy cerca de las cámaras de videovigilancia del C5. El atraco fue descubierto y reportado cerca de las 7 de la tarde, cuando el personal docente empezó a llegar a la escuela ubicada en la calle Carlos Pérez Cámara. El reporte fue atendido por el personal de la Policía Estatal y más tarde pues acudirían elementos de la Agencia Estatal de Investigaciones. A días de concluir el ciclo escolar, otro robo a escuela primaria en la ciudad capital. Y es el secretario de Educación, Candelario Pacheco, quien informó que el programa Mochila por la Paz, que comúnmente lo hemos conocido como Mochila Segura, se encuentra actualmente en proceso de revisión jurídica. Francisco Sonda.
1: Así es, el secretario de Educación, Candelario Pacheco Pacheco, informó que el programa Mochila por la Paz, anteriormente conocido como Mochila Segura, se encuentra en proceso de revisión jurídica y normativa para garantizar que su aplicación respete los derechos de niñas, niños y adolescentes, con el objetivo de implementarlo a partir del próximo ciclo escolar. Explicó que la Secretaría de Educación trabaja en coordinación con las áreas jurídicas y de convivencia escolar para evitar posibles controversias legales, asegurar que el protocolo cumpla con las disposiciones en materia de derechos humanos. Detalló que el esquema que se analiza es similar al aplicado anteriormente en otras entidades por el Estado de México y contempla que no sean los docentes ni los padres de familia quienes revisen directamente las mochilas, sino que los propios estudiantes muestren voluntariamente su contenido ante la comunidad escolar. El funcionario señaló que la finalidad principal del programa es fortalecer la seguridad dentro de los planteles y generar confianza entre estudiantes, docentes y familias, garantizando que los alumnos porten únicamente materiales relacionados con sus actividades escolares.
4: Efectivamente, ese es el propósito fundamental, que el siguiente ciclo escolar ya podamos tener ese protocolo. Pero como les comenté, es un protocolo que lo estamos analizando, revisando con el área jurídica y con el área de convive, porque no queremos tener ninguna incidencia que nosotros lo apliquemos y podamos tener alguna repercusión legal, ¿no? Con derechos humanos, teniendo revisión de derechos humanos, revisión con todas las instancias pertinentes. Y es muy parecido al protocolo que en antaño se estuvo utilizando, en el que se hace una revisión de la misma, pero a grande rasgo le digo, en el que los maestros, maestras, madres y padres de familia no debemos propiciar la revisión de la misma. Son los mismos niños, en la posibilidad de ellos, sacan su mochila, la ponen, sacan sus cosas, la presentan, y si lográramos detectar alguna situación, que algo que tuvieran en la mochila que no sea propicio, o a veces nos pasa que llevan tijeras de punta, ¿no?, que no tienen la puntita redonda, pues simple y sencillamente pues, se levanta, se resguarda y se le entrega a los padres de familia. Así a grandes rasgos le podía explicar, ¿no? Pero sí, es un modelo ya aplicado y que sí dio buenos resultados. Finalmente, esto de la mochila segura, quienes mejor se benefician son las alumnas y los alumnos, que nos dan la certeza de que todos los alumnos llevan lo que deberíamos de llevar a las escuelas.
1: Finalmente adelantó que las próximas semanas se darán a conocer detalles sobre operación y alcance de la hora Mochila por la Paz, una vez concluido el análisis técnico y legal correspondiente.
0: Y en temas de política, es la presidenta del Instituto Electoral del Estado de Campeche, Clara Castro Gómez, dio a conocer que son dos las denuncias que presentó el Partido Verde Ecologista de México contra partidos políticos y funcionarios del gobierno del Estado de Campeche, entre estos Morena y la gobernadora Laida Sansores. Ella explica que las quejas son por violaciones a la normatividad electoral, que pueden derivar en diversas conductas, porque las mismas están en análisis para la emisión de posibles sanciones.
5: El Instituto Electoral del Estado de Campeche recibió unas quejas por parte del Partido Verde Ecologista de México. No puedo dar mayor información respecto al debido proceso, sin embargo, en las redes sociales nosotros publicamos, en este caso, el extracto de lo que, a grosso modo, constituye el sentido de los acuerdos que generamos a través de la Junta General Ejecutiva, que es el órgano colegiado encargado de la sustanciación de estas quejas. Entonces es positivo que tenemos quejas respecto de este partido político. Si no estoy errada, fueron dos quejas las que se presentaron. Bueno, en este caso, recuerden que las quejas que nosotros recibimos son por violaciones a la normatividad electoral que se pueden conjugar en diversas conductas, ¿no? Y por eso es que nosotros, como Instituto Electoral, que somos la autoridad administrativa, que sustanciamos y que aún al no estar propiamente en un proceso electoral de manera formal, los continuamos sustanciando a través de los procedimientos ordinarios sancionadores, que son uninstanciales. Esto es, nosotros sustanciamos, pero también nosotros resolvemos.
0: Y el partido Morena inició registro rumbo a las elecciones del 2027. Es precisamente Minerva Citlali Hernández Mora, quien es la presidenta de la Comisión Nacional de Elecciones del partido Guinda, dijo que a diferencia de la contienda interna de los aspirantes presidenciales en el 2024, en este proceso de definición de los coordinadores estatales, no hay repartición de otros cargos entre los aspirantes. Cada elección tendrá su proceso cuando se emitan las convocatorias para las coordinaciones distritales y municipales. Dijo también que diario habrá un corte de los que acudan a hacer el registro presencial y después se va a integrar la información de quienes lo hagan digitalmente. Su convocatoria marca que tienen hasta el 31 de diciembre para elegir a todos sus coordinadores y coordinadoras.
6: Lo otro que dices, qué bueno que lo preguntas, porque como hay un antecedente cercano a nuestros procesos internos, que fue el del 2024, quizás se crea que son las mismas reglas. No son las mismas reglas. En esta ocasión acabamos de emitir una convocatoria, son las, digamos, para la coordinación estatal. Ya en su momento, y vamos a paso acelerado, la Comisión de Elecciones nos tocará en las próximas semanas emitir la convocatoria para coordinaciones distritales, luego para coordinaciones municipales, y cada coordinación llevará, digamos, su proceso. No es un proceso extraordinario el que ocurrió en el 24, porque estábamos hablando de compañeras y compañeros que aspiraban a una coordinación nacional preparatoria para la elección presidencial, que pues sin duda es a otro nivel. Esta es una preparación interna rumbo a una elección intermedia, y cada proceso tendrá su convocatoria.
0: Bueno, fue lo que señaló. Hay que recordar que en el caso de Campeche, pues en abril se presentó por el lado de Morena, porque aquí van los tres partidos, Verde, Partido del Trabajo y Morena, a estos registros. En el caso de Morena, en abril fue presentado Pablo Gutiérrez Lazarus, actual alcalde de El Carmen, hasta donde se sabe no ha renunciado, que es parte de los requisitos que estaba solicitando Morena a nivel nacional para el registro de estos coordinadores estatales de la Cuarta Transformación. El otro es Gerardo Sánchez Sansores, sobrino de la gobernadora Laida Sansores, el más siglado por el Partido del Trabajo. Son los dos que hasta el momento, pues, se ha confirmado que ellos podrían registrarse. El primero, el caso de Pablo Gutiérrez, podría hacerlo de manera virtual, pero le vuelvo a repetir, hasta el momento no ha renunciado, más que renunciar, pedir licencia, porque no puede renunciar a un cargo de elección popular, va a pedir licencia. Y en el caso de Gerardo Sánchez, pues ya se encuentra en la Ciudad de México. Tampoco ha dicho nada la exsecretaria de Gobierno, Elisa María Hernández, que también en su momento pues aspiraba a ser coordinadora, y la otra podría ser Rocío Abreu Artiñano, pero hasta el momento no han confirmado si se van a registrar de manera virtual o lo harán en la Ciudad de México. Son por lo menos estos cuatro nombres que están sonando para el registro. Todavía no se confirman, solamente hasta el momento confirmado y que va a ser en la Ciudad de México es el caso de Gerardo Sánchez Sansores. Bueno, y el Instituto Electoral del Estado de Campeche también presentó hoy una de las 23 urnas electrónicas que serán empleadas para la jornada democrática de el 5 de julio, donde los ciudadanos de 8 municipios del estado van a poder participar en el proceso consultivo estatal 2026. Habrá elecciones el próximo domingo en 8 municipios del estado de Campeche, y es este proceso consultivo estatal del presupuesto participativo. Es Daniel Aguilar Enseñat y Luis Rivero Novelo, titular de la unidad de sistemas y encargado de la organización electoral del Instituto Electoral del Estado de Campeche, respectivamente, quienes dieron a conocer los detalles de este proceso.
7: De julio van a poder votar ahora los ciudadanos campechanos con las urnas electrónicas. En este caso, se hicieron programaciones específicas que van a mostrar los proyectos en cada mesa receptora de votos que tengan el alcance a nivel municipal. Y como se mostró en el video, es importante la difusión, porque ese es un esquema de trabajo nuevo e innovador para la ciudadanía. Por lo tanto, en el momento que llegue un ciudadano y entregue su credencial de elector, va a ser verificado con el dispositivo móvil. Van a corroborar los datos si este ciudadano está asignado en su sección electoral a esa mesa receptora de votación. Y una vez que sea verificado, se le entregará lo que es un código de votación. Este código de votación es el que va a permitir realizar el voto en la urna electrónica.
8: Se planeó que esté en un lugar seguro, que es un convenio con la Secretaría de Educación Pública, para que sean instaladas en escuelas. Que agradezco la oportunidad también para darle las gracias a la Secretaría de Educación, ya que nos van a dar todos los inmuebles y todas las facilidades para que estas urnas estén completamente seguras y también la ciudadanía tenga también la certeza, la seguridad y la transparencia de que van a ser una jornada consultiva bien organizada, ¿sí? De manera transparente, y puedan acudir con la mayor seguridad para que puedan emitir su opinión durante los proyectos que se vayan a exponer.
0: Vamos a una pausa.
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0: 1:27 PM, Lourdes Rodríguez Vadillo, ella es representante legal de Marea Azul, consideró urgente implementar acciones para frenar el impacto de las jaurías de perros ferales que están provocando actualmente en las tortugas marinas que anidan en las playas de Laguna de Términos. Incluso explicó que durante la temporada de anidación, las hembras de tortuga carey y blanca regresan siempre a las mismas playas donde nacieron para depositar sus huevos. Sin embargo, muchas de ellas se encuentran zonas invadidas por estos perros ferales que destruyen los nidos e incluso atacan a los ejemplares adultos.
1: Estamos hablando de las jaurías ferales que hay en las playas y que esperan esta temporada, a donde las únicas que van a regresar son las hembras de tortuga carey, que nacieron justamente en esta zona. Los machos nunca vuelven a tierra, las hembras, ya cuando van a desovar, regresan justamente al lugar a donde nacieron, y lo que están encontrando son playas a donde hay jaurías de perros ferales que no solamente rompen y saquean los nidos, sino que incluso muerden, lastimando severamente, en ocasiones matando a las tortugas que suben a desovar. Pero es un problema creado por los humanos. Los perros son responsabilidad nuestra. Yo respeto mucho a las rescatistas de perritos, pero lo que sí estoy en contra es de que no hagamos acciones, porque la temporada de tortuga, Laguna de Términos es una zona pico de anidación de tortuga carey y blanca. Entonces necesitamos realmente que la gente se empiece a responsabilizar de las esterilizaciones, aprovechar las campañas a bajo costo. Cada perro que depreda una tortuga, hay un propietario ignorante y además irresponsable detrás de estas acciones. Creo que los campamentos tienen que empezar a hacer esterilizaciones masivas en Isla Guada, en Atasta, en las zonas donde sube la tortuga, porque cada año pasa lo mismo, no es de esta anidación. Los perros aumentan y las tortugas disminuyen.
0: El sistema de atención médica de urgencias de Campeche no limita sus funciones al traslado de pacientes, sino que coordina el despacho de unidades y la estabilización inmediata en el sitio de las emergencias a través de un equipo integrado por médicos, enfermeras, paramédicos y personal de servicio biomédico. Argelia Llanes.
2: La coordinadora operativa del SAMU, Mirna Noemí Puerto, explicó que el sistema cuenta actualmente con una flotilla de 10 ambulancias activas en el estado, las cuales se dividen en unidades de soporte básico y de soporte avanzado para cubrir guardias permanentes bajo un esquema operativo de 24 horas los 7 días de la semana. Las unidades de soporte avanzado están equipadas con tecnología de alta especialización, que incluye electrocardiógrafos, monitores de signos vitales y desfibriladores, herramientas que son operadas por un médico regulador y un cuerpo de paramédicos asignados a cada turno para intervenir de manera oportuna en casos de alta complejidad médica. También se habló respecto a las dificultades en la vía pública, donde el operador técnico del SAMU, Alejandro Fernández Alfaro, lamentó la marcada falta de educación vial por parte de automovilistas, motociclistas y peatones en la entidad. Precisó que cuando se transporta un enfermo en estado crítico, la unidad suele circular únicamente con las luces encendidas y de activar la sirena acústica para evitar estresar al paciente, una condición que la ciudadanía suele malinterpretar cerrándole el paso al vehículo de emergencia. Por su parte, la enfermera del SAMU, Ilse Canopet, analizó el impacto emocional y los riesgos de desgaste ocupacional o el síndrome de burnout a los cuales está expuesto el personal de salud prehospitalario debido a la naturaleza demandante de su profesión.
3: ¿Qué les podemos enviar? Nos apoyan mucho cuando son conscientes de nuestro trabajo. ¿Y a qué le llamo con ser conscientes? El hecho de que hagan una llamada. Muchas veces la persona no sabe qué hacer, o a lo mejor sí lo sabe y se pone nerviosa. De verdad, una vez que ustedes activen el 911, ya hicieron bastante por la persona que está requiriendo ayuda. ¿Sí? No bloquearnos en esta parte. Si nos preocupa hacer malas cosas como ciudadanos, como primeros respondientes, como a lo mejor empresa que ya toma un curso de primeros auxilios, activa el número de emergencias.
4: Desgraciadamente, la gente, al escuchar una sirena, no tiene la noción de qué hacer. Nosotros cuando vamos en la Bulldog no estamos por arriba de nadie. Entonces, en todos y cada uno de los cruceros tenemos que anunciarnos, tenemos que hacer nuestro alto, tenemos que responder a las leyes de tránsito tal como nos los están indicando, pero nosotros como servicio de emergencia necesitamos llegar lo más pronto y seguro al lugar.
5: Somos el personal tanto de salud, y creo que hablando un poco más de lo prehospitalario, estamos muy cercanos casi siempre a sufrir burnout, que es una sensación que tristemente da fuerzas, lo tienes que cursar durante, haces tu desempeño, y es un estadio en donde el cuerpo y la mente están tan cansados que no te das cuenta que estás cansado.
2: Los integrantes del SAMU destacaron que en el marco de las próximas conmemoraciones por el Día del Paramédico, la mejor forma en la que la sociedad puede apoyar la labor de estas corporaciones es manteniendo la calma ante un siniestro, activando de forma oportuna el número de emergencias 911 y proporcionando descripciones detalladas de la situación, lo que marca la diferencia para salvar vidas.
0: El velador del puerto de Lerma, en Campeche, de la Administración Portuaria Integral, se ahogó la noche de ayer mientras laboraba. El cuerpo de este hombre fue rescatado y levantado por el personal del Servicio Médico Forense para la Necropsia de Ley. Fue identificado bajo las iniciales AETT, quien contaba con 69 años. La causa de la muerte fue asfixia mecánica por sumersión completa. Los primeros reportes indicaron que el hombre estaba laborando cuando cayó accidentalmente al agua, donde terminó perdiendo la vida. Disparos fueron reportados en la colonia Francisco y Madero, en Ciudad del Carmen, durante la noche de ayer, sin que haya personas sin vida o heridas. El reporte generó la movilización de la policía municipal, que encontró al menos 5 casquillos percutidos, calibre .38 milímetros. Los indicios balísticos fueron levantados por el personal de la Agencia Estatal de Investigaciones de la Vicefiscalía General Regional, con sede en Ciudad del Carmen. Cerca de las 9:30 de la noche, los vecinos de la calle Lázaro Cárdenas, por Primero de Junio, llamaron al 911 reportando los disparos. Al llegar, los agentes pues solamente encontraron los casquillos percutidos, los cuales pues serán analizados en el laboratorio de balística. Vamos a una pausa.
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0: Es el secretario general del Sindicato Nacional de Trabajadores de la Educación en Campeche, Sergio Flores Gutiérrez, quien reveló que hasta ahora no existe convocatoria para el cambio de dirigencia estatal. Esto dijo.
1: Sí, hay que señalarlo, hay que decir, nosotros tenemos un periodo de 4 años, mismo que se venció en este 2026, hace unos días. Es muy importante señalar que esto le corresponde al Comité Ejecutivo Nacional emitir la convocatoria correspondiente. Se realiza un Consejo Nacional y en ese Consejo Nacional se determina por parte del Comité Ejecutivo Nacional cuáles son las secciones que se les va a realizar los cambios. Entonces, somos muy respetuosos de los tiempos, esperaremos las indicaciones correspondientes para notificar y hacer llegar en llegado momento la información que nos brinden para los compañeros.
2: ¿Hay alguna fecha límite para la dirigencia nacional o es cuando ellos lo determinen
1: necesario? Cuando ellos lo determinen, se realiza una reunión nacional, el Consejo Nacional se reúne y se analizan estos temas para que se les dé el seguimiento correspondiente.
0: Y en Campeche, las personas privadas de la libertad que ya cuentan con una sentencia condenatoria obtuvieron su credencial, ya pueden obtener su credencial de elector ante el INE. Ángela Llanes.
3: Así lo informó el subsecretario del Sistema Penitenciario, Prevención y Reinserción Social, Javier Herrera Valles. Precisó que tradicionalmente este beneficio se limitaba únicamente a los internos bajo un proceso penal que no habían perdido sus derechos políticos. Sin embargo, bajo este nuevo criterio se extendió el derecho de identidad a los sentenciados, cuyas identificaciones oficiales quedarán bajo resguardo de la subsecretaría y se les facilitarán exclusivamente para el desahogo de trámites administrativos que requieran realizar. De igual forma, se informó que firmaron un convenio con el Instituto Tecnológico Superior de Calquiní para dar educación superior dentro de los centros penitenciarios y a partir de septiembre, las personas privadas de la libertad podrán cursar las carreras de Ingeniería en Gestión Empresarial e Ingeniería en Sistemas Computacionales en la modalidad a distancia.
4: Anteriormente tenían derecho las personas en proceso que no han perdido sus derechos políticos, pero ahora los sentenciados no tienen derechos políticos, pero sí el derecho a la identidad. Por eso vamos a guardar sus credenciales únicamente para cuando sea necesario identificación para alguna trámite que requieran hacer.
5: Sí, ¿no? Y sobre todo se han hecho muy buenas gestiones, sobre todo para la reinserción social. Tenemos firmado un convenio con el Tecnológico de Calquiní, en donde se van a implementar dos carreras: ingeniería en gestión empresarial, ingeniero en sistema computacional. Va a ser en línea, en donde 100% becados, inclusive se les va a proporcionar sus laptops. Entonces, en septiembre ya podemos iniciar teniendo esas dos carreras, que también fue reconocido a nivel nacional esa parte. Tenemos también el sistema de becas, convenio que hicimos con la Fundación Pablo García, en donde hay becas también para carrera y para maestría y para doctorado, para los familiares de las personas privadas de la libertad y inclusive para el personal del sistema penitenciario. Es precisamente lo que se está contemplando, todas estas acciones los contempla el espíritu de la reinserción social, o sea, que tengan oportunidades de prepararse, de adquirir conocimientos y que tengan pues la oportunidad de poder integrarse en la sociedad debidamente.
3: Javier Herrera Valle, subsecretario del Sistema Penitenciario, Prevención y Reinserción Social del Estado, agregó que este conjunto de gestiones busca que el modelo de justicia tenga herramientas de preparación, estudio y adquisición de conocimientos para que los internos tengan una reintegración integral y productiva a la sociedad al concluir sus condenas.
0: Durante la Asamblea Ejidal en Eselchacán, el excomisario Carlos Cella expresó su desacuerdo con el informe de actividades correspondientes a los primeros 6 meses de gestión presentado por el actual comisario Ejidal, Moisés Huanzul, al considerar que persisten diversos asuntos sin resolver y existe además la falta de información hacia los campesinos. Cella señaló que en la rendición de cuentas se está omitiendo el conflicto relacionado con el campo deportivo, cuyas instalaciones permanecen tomadas sin que hasta el momento se haya dado una solución definitiva, además de los avances en la construcción del nuevo edificio que ejecuta la empresa Mayacán como parte de los compromisos derivados del paso del gasoducto por tierras ejidales.
6: Me da pena decirlo y que me tomen lo que me quieran decir. También fui comisario ejidal, pero cada mes veníamos y cada mes escuchaba a la gente y no me estás durmiendo. Mira cómo está la gente, cansada de más de 10 meses de informe, señores, por favor. ¡Ay, mi genio! ¿Sabes cuánto le queda al comisario? 6 meses como autoridad de acá diciembre. Escúchenme, por favor. 6 meses le queda al comisario en su administración. Porque cuando entre diciembre, el primer mes de enero, ya no tiene poder, ya viene otro candidato, ya no hay nada que hacer. Y quieren resolver los problemas de año y medio en medio minuto. Por favor.
7: No se puede.
6: No estoy de acuerdo, definitivamente. Ahora, dígame si estoy mal.
7: De acuerdo.
6: Ahora, ¿qué vamos a hacer? Hoy, la secretaria no vino porque sabía lo que le esperaba. Lo sabía. Y esto es una gran realidad. No es porque uno esté en contra de ellos. Lo sabía. Ahora bien, ahí tenemos. Miren, les voy a decir una cosa ya que tengo el micrófono. Porque no sé. Yo estaba esperando que se informara el acuerdo que se hizo cuando se tomó el campo deportivo. Esperaba yo quien les diera el informe de lo que se fue a negociar con el ayuntamiento.
7: Lo que se trató.
6: ¿Lo saben? Entonces, ¿qué? ¿Y eso qué? ¿Se lo tragó el cielo? ¿Qué? Ahora bien, hoy, mañana, de aquí un año y hasta 2 años, si no van a cobrar el dinero, no les van a dar más que los convenidos del 25. Del 2025. Es un convenio que ustedes y nosotros firmamos. No nos van a poder aumentar porque no existe otro contrato del 26, del 2026. Todos los acuerdos que se tomaron en el ayuntamiento, que aquí con el representante del gobierno, ahí estaban, éramos bien los que fuimos. No se ha mencionado. ¿Qué está pasando?
0: Parte, el comisario ejidal desde el Chacán, Moisés Ewanzul, al respecto, hizo un llamado a la unidad entre los ejidatarios al señalar que las decisiones deben estar respaldadas por criterios jurídicos y no por intereses particulares, reiterando que la transparencia y el respeto a la ley van a continuar siendo los principios que regirán el resto de su gestión durante este año.
8: Nosotros estamos en la mejor disposición de poder atenderles y servirles. Creo que desde cuando asumes una responsabilidad es para cumplir, pero también necesitamos el apoyo de ustedes, porque no vamos a caer en ningún tipo de situaciones que no están al caso. O sea, tenemos una ley. Cuando nosotros pedimos un reglamento, ¿qué dicen? Vámonos, compañeros. Este debe haber un reglamento. Ustedes son los que deciden, pero no por ocurrencias. Es mediante un reglamento que corte parejo. Si ustedes quieren mensual, por mí no hay ningún problema, es mensual. Pero a mí la ley agraria me dice que no se pasa de 6 meses. Yo estoy cumpliendo esto, cada 6 meses. Pues. Pero si ustedes lo quieren cambiar, nomás que no es ahorita yo estoy rindiendo mi informe. Que no les parezca o nada, bueno, entonces tendríamos que corregir. No solamente eso, afortunadamente ahorita ya tenemos avanzado el reglamento, pero tenemos que precisarlo. ¿Qué dijimos con el reglamento? Que no sea muy, digamos, muy rígido, que me afecte. ¿A quiénes van a afectar? A los que no cumplen. ¿Cuántas veces no yo les dije del problema que tuvimos? Hasta no dejaron de ir conmigo en las reuniones que tuvimos con el presidente. No quisieron ir, yo no les puedo obligar. Pero yo sí, y sí les informé en su momento, que no vengan o no sepan qué es lo que dije. Bueno, pero ya no es mi responsabilidad. Mi responsabilidad es de informarles. Eso sí, que quede claro. Eso no, no tengo nada en contra de nadie. El compañero Carlos, yo sé que es una persona que conoce, yo lo respeto mucho, me ha ayudado con los consejos. Nada más que les digo algo, la ley agraria está actualizada, señores. No, no es como estaba antes. Hasta yo me sorprendo, porque a veces también nos quedamos con lo que sabemos. Pero nosotros, afortunadamente, ahorita, les puedo decir, hasta ellos, han mantenido el ritmo de trabajo que yo tengo y nos estamos asesorando diario. Porque antes, por ejemplo, ahorita yo tuve que consultar qué procede. Afortunadamente, yo veo que la asamblea, creo que muy pocas veces invoca a ustedes, veo que tienen la visión. Que no participen es otra cosa, a lo mejor no tienen el valor de pasar.
0: Este sábado inició la fiesta en honor a la Virgen del Carmen con la solemne bajada de la imagen, que en este 2026 cumple 70 años de su coronación pontificia, y su santuario 170 años de erección. Cientos de personas acudieron este fin de semana al tan significativo momento para la comunidad católica y devota a la Virgen del Monte Carmelo. El representante de la diócesis de Campeche, Marco Rubén Cobo, junto al rector del santuario, José Francisco Verdejo Aguilera, fueron los encargados de oficiar el rosario y la Santa Misa, donde la patrona de los carmelitas descendió de su altar mayor.
9: Señor obispo, el pastor que guía, que ilumina, que vitamina y que nos va llevando precisamente hacia el camino de un solo rebaño bajo el cuidado de un solo pastor. Estamos precisamente en estos momentos en donde el Señor sigue visitando a su pueblo, donde el Señor no se olvida de su pueblo a pesar de las adversidades y dificultades, a pesar de las situaciones que estamos viviendo en el tiempo. Es necesario, queridos hermanos, aumentar esa esperanza, aumentar ese deseo ferviente de poder creer a nuestra Madre Santísima, porque ella sabe, ella ve, ella escucha el clamor de cada uno de nosotros y hijos ante las adversidades que hoy nos está tocando vivir. Pero que no caiga en nosotros ese desánimo, desaliento, porque sabemos que todo puede crear en nosotros un conflicto cuando podamos sentirnos oprimidos o podemos sentirnos desesperados. Pero no se nos olvide que los tiempos de Dios son los tiempos perfectos y son los momentos para poder acrecentar, para poder comunicar, para poder hacer posible que esta presencia viva de nuestra Madre se siga cultivando, se siga fomentando, para que María verdaderamente pueda visitar cada uno de nuestros propios corazones, para que la Virgen participe.
0: Y bomberos llegaron al Kinder Leona Vicario en Escárcega tras la clausura de actividades de la USAER. Baraquías Cruz, buenas tardes.
10: Buenas tardes, Ana Rosa. Efectivamente, la Unidad de Servicios de Apoyo a la Educación Regular USAER número 51, con sede en esta ciudad, realizó su clausura de actividades en el Jardín de Niños Leona Vicario, con la exposición de trabajos y una muestra de las acciones

0: todo el ciclo escolar 2025-2026, en la que se trabajó con los menores, sus maestras y padres de familia, por lo que exhortó a todos a poner en práctica lo aprendido por el bien de estos pequeñitos. Escuchemos qué fue lo que nos dijo la profesora Violeta del Carmen Alpuche Cerín.
1: Estamos llevando a cabo el cierre de las actividades que se hicieron durante este ciclo escolar 2025-2026, las cuales se llevaban a cabo mes con mes en los distintos jardines a los cuales prestamos el servicio. El trabajar con los niños con diferentes discapacidad, trabajamos lo que fue la caminata del autismo, trabajamos el Día Internacional del Síndrome de Down. Igual hemos trabajado la caravana navideña, donde se llevó a cabo, y sí que el hecho de estar con los niños en un ambiente de armonía, de participación con los padres de familia, los maestros, para que sea una actividad dinámica, incluyendo la mayoría de lo que es la parte social. Agradecemos mucho a los padres de familia el apoyo que nos brindan ellos, especialmente creo que sin ellos es como dicen, nuestro brazo derecho. Sin el trabajo de los padres de familia, sin la comunicación con ellos, creo que estas actividades no se llevarían a cabo. Yo sé que exhortamos a la comunidad en general a que participen en todo esto, porque créanme que es lo más bonito, significativo, sobre todo el trabajo que se lleva a cabo con los niños, y que esto reconoce gran labor de los maestros.
0: De igual forma, platicamos con el comandante de los bomberos, Gabriel Pacheco Castillo, quien nos explicó las actividades que realizaron con los pequeñitos durante esta muestra de su trabajo, y también aprovechó para hacer un llamado de prevención a toda la ciudadanía carcelense. Te escucho.
2: Más que nada, cómo utilizar los chorros de agua, dar la información el trabajo arduo que se hace de apagar incendio, de rescate de personas.
3: Departamento de Bomberos abierto a que cualquier institución pueda invitarlos.
2: Así es, cualquier institución puede venir a visitarnos en la estación de bomberos. Estamos dispuestos para darle la información. Y como se decía hace rato, no hay que tener prevención. Ahorita se nos dio la alza de la fuga de gas de los tanques que están muy dañados. Que por favor verifiquen sus conexiones, los tanques, que no los manden a soldar en aparte, ¿no? Sino que compren nuevos tanques, porque no es lo mismo un tanque hecho con soldadura que no es exacta, ¿no?
0: Bien, esas fueron parte de las acciones que se realizaron esta mañana ahí en el Jardín de Niños Leona Vicario de la ciudad de Escárcega.
4: Una circulación de alta presión sobre el centro y oriente del Golfo de México favorece la afluencia de aire húmedo proveniente del Mar Caribe hacia el interior de la península de Yucatán, así como el avance de la onda tropical número 10 sobre Guatemala. En el estado de Campeche se espera este lunes cielo despejado a medio nublado, temperaturas calurosas a muy calurosas durante el día y cálidas durante la noche y madrugada, así como probabilidad de lluvias dispersas. Temperaturas, iniciamos la semana con máximas de 38 grados, mínimas de 23. Lluvias, se esperan lluvias de ligeras a moderadas, algunas incluso puntuales fuertes para los municipios. El viento pues es de componente este, de 10 a 30 kilómetros por municipios. Jopelchen y Calakmul con máximas de 36 grados, Escárcega y Candelaria 37 grados, temperaturas máximas. Palizada y Carmen, 37 grados centígrados con temperaturas máximas. Ceiba Playa, Campeche y Champotón presentan temperaturas de 38 grados, al igual que Calquiní, Sitbalché, Eselchacán y Tenabo. Vamos a una pausa.
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0: Se descartó la existencia de reportes por afectaciones o daños estructurales en los diferentes asentamientos prehispánicos en el estado, precisando que los sitios se mantienen sin novedad negativas derivado de las lluvias que se presentaron hace varias semanas en la entidad. Así lo informó el jefe del departamento del área jurídica del Instituto Nacional de Antropología e Historia, Jorge Aguilar Montero.
1: No obstante, en lo que corresponde al Centro Histórico de la ciudad, informó que las brigadas de arquitectos de la institución realizan visitas de inspección constantes en diversos inmuebles antiguos que han sido reportados por las autoridades de Protección Civil debido a deterioros estructurales que comprometen su estabilidad. Como parte de esas acciones preventivas dentro del primer cuadro de la ciudad, se detalló la intervención urgente, pues efectuada en una propiedad civil ubicada en la intersección de las calles 55 y 14. En dicha edificación antigua, identificada como una casona de color rosa, el personal técnico detectó que el crecimiento desmedido de un árbol de álamo sobre la bajante pluvial ponía en riesgo la fachada y los interiores del lugar. Aguilar Montero explicó que el ejemplar vegetal había alcanzado dimensiones considerables que obstruían el desagüe natural, por lo que los especialistas procedieron al corte inmediato del árbol y a la limpieza profunda del área para mitigar la humedad acumulada y evitar un desplome colateral del muro principal que pudiera poner en peligro a los transeúntes.
2: En este momento, en zonas arqueológicas no tenemos ningún reporte. Y respecto al centro histórico, bueno, a veces los arquitectos han ido a visitar algunos inmuebles que nos reporta Protección Civil, que están en daño, como el que está aquí en la calle 55, esquina con 14, es una casa color rosa, donde creció un álamo en la bajante pluvial y que ya el árbol creció bastante grande. Ya tomaron las medidas pertinentes, cortaron el árbol y limpiaron, a efecto que no vaya, para evitar un desplome del muro o algo que pudiera suceder. Pues los custodios informan al área respectiva respecto de las situaciones que ocurran por el clima.
1: Aguilar Montero, jefe del departamento del área jurídica de Lina, dijo que se mantiene un monitoreo y una vigilancia permanente en los barrios tradicionales, monumentos y zonas arqueológicas a través del cuerpo de custodios de la dependencia.
0: Bueno, y con el fin de reunir a productores, técnicos e investigadores, además de estudiantes, para participar en conferencias, además de algunos talleres y actividades de capacitación enfocadas en el uso de organismos biológicos para el control de plagas y enfermedades agrícolas, Campeche fue designado como sede del Congreso Nacional de Control Biológico 2026. Este congreso se llevará a cabo del 27 al 30 de octubre aquí en la ciudad capital. Durante la presentación del evento, la titular de la Secretaría de Desarrollo Agropecuario, Roxana Rivera de la Peña, destacó que la entidad compitió con Yucatán para albergar pues este importante encuentro nacional, logrando finalmente la designación. Así lo señaló, uno de los temas prioritarios será la atención del pulgón amarillo en la caña de azúcar, problema que ha afectado severamente al sector cañero de Campeche durante los últimos años.
3: Campeche va a ser sede del Congreso Nacional de Control Biológico que se llevará a cabo en la ciudad capital del 27 al 30 de octubre. Estaba una competencia entre Campeche y Yucatán. Finalmente la sede quedó en el estado de Campeche. La verdad que gracias a las gestiones tanto del César de Cam como del gobierno del estado, dar facilidades para que este congreso se lleve a cabo. Es una serie de conferencias que se van a dar, talleres para todos los productores. Estamos atendiendo un problema que a nuestra entidad golpeó mucho el año pasado, y todavía estamos en una fase de control, lo que es el Fusagen. La cuestión de caña de azúcar fue uno de los temas que nosotros les pedimos al Consejo Nacional que pudieran incluir dentro de esta serie de eventos. Y también con la premisa de que estamos haciendo gestiones, igual como gobierno del estado y comité y consejo nacional, para tener un laboratorio en las instalaciones de lo que fue la Fundación Produce en el Campo Callao. Entonces ahí vamos a tener un laboratorio que va a ser administrado por productores. Recordemos que CESABECAM es una organización, una asociación civil conformada por productores de las diferentes y principales cadenas del sector agrícola como caña, maíz, soya, etcétera. Entonces, ahí vamos a tener ya la instalación de este laboratorio.
0: Por su parte, la doctora María Fernanda Vázquez Ramírez, vicepresidenta del Consejo Nacional de Control Biológico, señaló que el encuentro busca acercar a los productores herramientas prácticas para implementar métodos de control biológico, reduciendo la dependencia de agroquímicos y favoreciendo una agricultura más sustentable.
4: Es un encuentro que reúne a productores, a científicos, a estudiantes, pero sobre todo que quiere brindar a los técnicos de Campeche una mejor capacitación acerca del uso del control biológico, que es mucho de lo que a veces tenemos carencias, ¿no? Sabemos que existe, pero a veces no sabemos cómo implementarlo en pro de la agricultura y más en este sentido del estado de Campeche, ¿no? Bien lo comentaba la licenciada, existen algunos problemas fitosanitarios en esta entidad que ya se están atendiendo gracias a medidas con control biológico, y es muy importante la iniciativa que se está teniendo, ¿no? La gestión de este nuevo laboratorio para producir organismos benéficos, bien lo mencionó, para atender primeramente la fusariosis en caña, que es un problema brutal para los cultivos que tan importantes en el estado, pero además nosotros traemos esa oferta de talleres especializados en la producción de organismos vivos como tricoderma, que es el principal agente de control biológico para enfermedades en el campo, por un lado. Y por el otro es atender desde otras perspectivas la producción de organismos insectos, principalmente, que son parasitoides y depredadores de otras plagas que se pueden presentar en el estado, y que, claro, todo esto ayuda a la sustentabilidad de la agricultura.
0: Hasta aquí la información.
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9: 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Antes de llamarse Kiss, los integrantes de la banda pensaron en nombres como Albatros, Rainbow o Crimson Harpoon. 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
0: 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El anillo de compromiso que le dio el cantante Cristian Nodal a Belinda, entre sus características, se encuentra la de que es un anillo único en el mundo y no tiene ni

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0: 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La que fue casa de Elvis Presley es la segunda casa más visitada en los Estados Unidos después de la Casa Blanca. La verdadera naranja mecánica. 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
1: Son las 3.

Hola, ¿qué tal, amigos? Sean bienvenidos a una emisión más de Regrex aquí a través de la Frecuencia Naranja. Son exactamente las 3 de la tarde con 4 minutos a través del 100.3. Y te saluda en cabina la voz de Luis Roberto Lazo y en los controles mi queridísimo DJ Quasi en MP3. Sean todos bienvenidos, mis queridísimos chavorrucos amantes de la música retro, en un lunes que ya sabes, hoy dedicamos este mix a las canciones, pues, de las baladas bonitas y bien románticas. Así que prepárate para recordar, porque hoy viajaremos entre la década de los 90s con voces románticas, con canciones, pues sí, en su mayoría son de puro amor, porque pues el lunes, pues a todos nos da flojera, pero yo quiero darte un poquito de amor en este lunes tan memorable. No te olvides de escribirnos y también de seguirnos en las redes sociales, en Instagram, en Facebook y en TikTok. Ahí me encuentras como Luis Roberto Lazo. Y también, ya sabes, puedes mandar mensajito al WhatsApp de cabina, el 981-13-8-11-34. Y aquí me está diciendo la producción que hoy tenemos... ¿Qué tenemos hoy? Hoy tenemos regalitos para la gente... Yo digo que primero nos sigan en redes sociales y ahí van a saber si sí o si no. Hoy tenemos viajes dobles para Cobén, para Pumuch, para... ¿dónde más? Para Lerma, ese es el más chido. Y justo para iniciar, bueno, también queremos hacer una felicitación a todos los papás que ayer los consintieron. Pero déjame decirte que a todos se nos olvidó. Bueno, a mí no, pues yo te estoy diciendo que a ti se te olvidó festejar a tu papá. Al papá que todo Latinoamérica comparte, al señor el papichulo, Chayanne. No, estuvo genial porque subió una foto en sus redes sociales que decía, o sea, subió en una imagen ahí, y todo guapo, ya saben, como siempre, la belleza lo persigue. Dice en su publicación: mis hijos, se acerca el Día del Padre, así que les dejo esta foto para que hagan para que hagan la de nosotros juntos. Quiero ver sus mejores fotos en familia. Sí, para que, pues, qué buena onda que se preste a eso en sus redes sociales, porque sabe que, pues, todos lo quieren. Y justo para iniciar esta emisión, vamos a recordar con una canción de él del año de 1992, que igual no es tan popular, pero sí es una canción romántica, una balada buenísima, en la voz del papá de todo México, Chayanne. Así que, mi estimado Cuasi, es momento de hacer la pregunta obligada. ¿Estás listo para iniciar este viaje a través del tiempo? 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
2: Tres de la tarde ya con 11 minutos a través del 100.3. Estás escuchando Regresa con Luis Roberto Lazo. En este lunes de baladas viejitas pero bonitas. Dice por aquí, ahí hay mensajitos, ya sabes, puedes mandar tu mensajito al 981-138-1134. Y dice por aquí, buenas tardes, Lazo, saludos y un abrazo para el DJ Quasi, que se siga luciendo con las rolitas. Dice, sube la dinámica para un viaje doble a Cancuncito. No, sí, no, de que los podemos mandar, sí. La bronca es el retorno, ahí sí ya no nos alcanzaría. Saludos para mi estimado Jonathan. Dice por aquí, linda tardecita y saludos de parte de nuestra amiga Marina. Dice, un maravilloso inicio de semana con mucho éxito en todos tus sueños y proyectos. ¡Bendiciones! Pura buena vibra de lunes, porque también le mandamos saluditos a Erika, por supuesto, y a la pequeña Victoria, que hoy sí la contagió la flojera de los lunes. Dice, ya no queremos nada con el mundo. No, de hecho les agradezco muchísimo porque pues me acompañan, bueno, me dejan acompañarlos camino a casa y pues ya sé que los lunes ya dan muchísima flojera, así que agradecemos que estén aquí con nosotros. Dice por aquí un mensajito, andamos enojados contigo. A ver, ¿qué onda? Dice, andamos enojados contigo, te estábamos hablando en el estadio y nada que nos hiciste caso. ¿Qué pasó, mi estimado Lisandro? La neta es que sí. Y es que, por si no sabes, ayer ganaron.
3: Fueron los reyes de la mar. Todos sabían navegar.
2: Ayer estaban, bueno, todo el fin de semana y todos los días ahí me encuentran en el estadio. En serio, la neta no me di cuenta. Es que había muchísima gente y mucha euforia porque barrimos a los acereros de Monclova.
3: Otro con un parche se dio.
2: Y hoy inicia la serie contra los Diablos Rojos y les vamos a ganar. Primero Diosito, bien persinados y les ganamos a los Diablos. Sí, la neta, que ahí nos pueden encontrar. Ya siempre nos dicen que por allá nos ven, pero con mucho gusto, claro que sí, los saludamos. El saludo cuesta 5 pesos. Y continuando con estas canciones románticas, vámonos con una de los chicos, las voces prodigiosas y románticas de los Chavos de Magneto del año 1994. Esto es Yo Seré de Ti. 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
8: 3:20.

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1: De la tarde ya con 24 minutos a través del 100.3. Estás escuchando Regrexa con Luis Roberto Lazo. Línea de mensajes al WhatsApp de cabina 981-138-1134. Ahí puedes pedirte saluditos y señor, sobre todo hoy en un lunes bien romántico. Y de hecho, si vas en el coche, puedes confesarme aquí. La neta, Lazo, a mí me encanta el operador. Cómo nos transporta, cómo nos mueve, cómo le sube al aire. Muero por él. Yo lo haría, yo lo haría. Hay que ser aventados, hay que decirle sí al amor. Dice por aquí un mensajito. Hola Luis, ¿qué onda? Puedes mandarle un saludo a mi padrino la rana hasta siglo XXI. Saludos para la rana que luego se anda quejando que no lo saludamos. Bueno, es que pues él siempre está aquí presente, eso sí. Y siempre lo saludamos con mucho cariño. Dice por aquí otro mensajito. Oye, Lacito, envíale un saludo a Gustavo Acevedo y felicítalo porque ganó el primer lugar en el torneo de la Riviera Maya. ¡Órale! No, pues eso sí, hay que ponerle sus felicitaciones.

Si no me equivoco, sí es de taekwondo. Dice por aquí, buenas tardes Lazo, feliz inicio de semana y saludos a Quasi, bendiciones. Y dice que quiere ir al tsunami. No, de hecho yo tengo aquí una oferta, ¿no? Me encanta cómo la cultura asiática, sea japonesa, coreana, lo que sea, pues está muy de moda, ¿no? Ya tiene años que está aquí vigente en México. Pero hay que resaltar también lo mexicano y sobre todo más lo campechano. Es por eso que hay que presentarles a nosotros que yo estoy a favor del sushi, pero está mejor el sushi campechano. ¿No sabes cuál es? Pues el brazo de reina. Hasta con palillos chinos lo puedes comer si quieres. Dice por aquí, a Judith le van a dar su reconocimiento por tener el promedio de 10 en su generación y estamos muy contentos y orgullosos de ella. No, pues qué orgullo, la verdad, yo nunca pude. No, yo no, puro 6. Y de hecho estaba recordando este fin de semana que, no hombre, a mí me tocó la época, fíjate. No, pues ya di el viejazo. De decir eso, ya di el viejazo nada más. A mí me tocó la época en la cual todavía la calificación 6 era aprobatoria. El famosísimo de panzazo. Pero ahora ya no. Ahora con 6 repruebas. Y me estaban comentando también que todavía más atrás, sacar 8 era exentar. Imagínate, no, hombre, ahora la excelencia, pues sí, es para los bárbaros. Así que felicidades para Judith también. Y hablando de este lunes que tenemos de puras baladitas bien románticas, hay que invocar obviamente al Sol de México, el gran Luis Miguel, con una de sus canciones en bolero que sí que valen la pena y sí que evocan, se huele y se respira romanticismo. Vamos a hablar de su canción, Mucho Corazón. Y es que la historia de esta canción está buenísima, porque obviamente este es un cover, como parte de su disco Romances de 1992. Bueno, fue lanzada en el 91. Y esta canción tiene un origen más atrás, porque resulta que su autora era la chica Emma Elena Valdemar, que muchos se debatían si ella era mexicana, dominicana, cubana. Bueno, ella así creció y se hizo de una trayectoria artística en México. Y justamente esta canción ella la escribió como una anécdota de cuando ella tenía 17 años. Y es que resulta que por allá de esos años, cuando ella tenía 17 años, Emma Elena pues la estaba cortejando un señor de 40 años, el cual pues por algún motivo la estaba juzgando y cuestionándola acerca de sus relaciones anteriores. Prácticamente era un pretendiente muy inseguro, muy celoso, muy tóxico, el cual prácticamente le estaba exigiendo explicaciones sobre su pasado. No, hombre, ¿qué onda? Así como lo escuchas, muy raro, muy extraño. A lo que Emma Elena pues agarró pluma, agarró su lápiz, escribió esta canción como una respuesta a que pues el amor así tiene que ser a veces, sin tanta explicación, porque aquí sobra mucho sentimiento y mucho corazón. Y bueno, este bolero se inmortalizó en la voz de Benny Moré, pero ya en el año de 1991 Luis Miguel lo agarró, lo tomó y esta canción sí que se hizo aún mejor. Así que, mi estimado Quasi, vamos a revivir y recordar esta increíble canción, una versión bolero totalmente increíble y muy romántica, en la voz del gran Luis Miguel del año 1991, que se hace llamar Mucho Corazón. 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
1: De la tarde con 34 minutos a través del 100.3. Estás escuchando Regrexa con Luis Roberto Lazo. En un lunes de baladas viejitas pero bonitas. De la década de los 90s. Y justamente para continuar, no hombre, pues ya que estamos, pues ya de una vez, vamos a liberar la dinámica para que te lleves un pase doble para ir al Tsunami Campeche. Así que anota el número de WhatsApp de cabina, ya lo sabes, tienes que mandar tu audio, porque aquí queremos escuchar sus voces, sí, porque si no, la neta, sí se siente así como que, pues, le hablamos al micrófono solos, así como locos. Y para saber si neta, si hay gente escuchando, vamos a poner una dinámica, hoy sí va a estar un poquito fácil. Bueno, lo único que vas a tener que hacer es abrir tu corazón. Porque como estamos en un lunes de canciones así puras baladas románticas, vamos a hacer una dinámica que la primera persona que mande un audio al WhatsApp de cabina al 981-138-1134, dedicándole un mensaje romántico a su pareja con la cual quiere ir al tsunami, se lleva este pase doble. Un pensamiento, un poema, algo bonito, algo bien hermoso. Y con eso ya te llevas el pase doble para ir al tsunami. Ah, y también, pues di el nombre de la persona, de la chica o de tu chico con quien quieres compartir este premio. Mientras tanto, mi estimado DJ, vámonos a comer. Sí, porque ya se hambre. No, vámonos a un corte comercial mientras tú sigues disfrutando Regrexa por el 100.3.
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1: De la tarde con 43 minutos a través del 100.3 en este lunes de baladas viejitas pero bonitas de la década de los 90s. Escríbeme al WhatsApp de cabina al 981-138-1134. Ay, qué bonito canta Alejandro. Así me gustaría cantar a veces, pero a ver si me sale. Si tú supieras. No, pues no puedo. ¿Y por qué llegaron tantos mensajes? Ah, bueno, sí tenemos la dinámica para que te lleves un pase doble para ir al Tsunami Campeche. Y el audio, el primer audio que llegó así de volada, de volumen ping pong, claro que sí, porque hoy solicitamos que te pongas romántico, que le digas sí al amor. Sí, yo quiero participar en 12 corazones también. Que dediques unas palabras a esa personita con quien quieres ir al Tsunami Campeche. Obviamente ya lo sabes, este evento que se va a realizar este próximo 27 y 28 de junio. No te lo pierdas porque siempre se pone buenísimo. Y los actores que traen en esta ocasión, hijo, siempre traen grandes actores de doblaje. Pero el gran señor Humberto Vélez, yo la neta sí lo quiero conocer. Seguramente ha de oler a hot cakes. Ay, sí. Sí, la dinámica, claro que sí. Lo que solicitamos fue un mensajito romántico y para empezar a escuchar el audio que nos mandaron, música, maestro. Y el mensaje dice más o menos así.
2: Hola, buenas tardes. No estoy muy segura si este sea el número de cabina, pero porque no alcancé a escuchar el número que indicaron en el programa, pero quería participar en la dinámica para los boletos del Tsunami e ir con mi novio Camilo. Y el mensaje que le quiero dar es, no sé si las palabras alcanzan para describir lo que siento, pero contigo todo se vuelve más bonito y real. Eres esa calma en medio del mundo y la razón por la que muchas...
1: ¡Ay, qué bonito! No, pues la verdad nos agarraron así con toda la prisa, pero sí, ese mensaje sí que fue muy romántico.

ser un papucho este galán. Vámonos al tsunami, mi amor. Muchísimas felicidades. Así ya se llevaron su pase doble para ir al tsunami Campeche. Y nos van a comprar lo que nosotros queramos, ¿verdad que sí? Una katana, sushi, ¿qué más? Una foto con el SOTS. Quédate aquí también escuchando los programas en vivo del 100.3 porque tenemos estos regalitos para todos ustedes. Y también, pues ya sabes, el tsunami está presente 2 días, así que se va a poner buenísimo. Chance y nos vemos. Y justo como andamos ya así bien románticos, bien enamorados, vámonos con una canción en la voz del brillante. La voz, esta sí que siento que cómo pegan todas sus canciones. A veces no canta tanto del amor, pero por ejemplo siempre suena bien bonito. Vámonos con la canción Bésame en la voz de Ricardo Montaner del año 2001. Mientras tú sigues disfrutando, regresa por el 100.3.

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2: Señoras y señores, niños y niñas, chavorrucos amantes de la música retro, aquí finaliza esta emisión de Regrex en un lunes dedicado a canciones baladeras así bien románticas de la década de los noventas. Dice un último mensajito por aquí, dice: buenas tardes, saludos para todos los radioescuchas, pero especialmente para mi hermosa familia, Zairi y Adri, dispuestos para almorzar rico. Y si quieren la canción de Jordi, Desesperadamente Enamorado. Así búscala, cuasi, búscala a veces. No, y pues qué mala onda, porque nos están antojando, porque ahorita sí, la neta, sí tenemos hambre. Quédate aquí a través del 100.3, porque aquí está la mejor música. Bueno, si está o no, no sé. Bueno, vamos a despedirnos y les vamos a dedicar la cancioncita de Alejandro Sanz, El Corazón Partido. Románticos y pues para bailar también. Aquí se despide de ti la voz de Luis Roberto Lazo, y tú ya lo sabes, en todas partes, ponte Exa FM. Bye.

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¿Qué onda? ¿Cómo están? 4 de la tarde con 5 minutos a través de la frecuencia naranja. 4 de la tarde con 5 minutotes. Mi nombre es Fer Lezama a través de la frecuencia naranja. Te saludo. Hoy lunes, inicio de semana. Lunes ya, 22 de junio. Que ya se está, mira, como agua. El año, Dios de mi vida, qué rápido. Casi ya a mitad. Si no es que ya estamos a mitad. Ya sí, prácticamente, espérate que se acabe el mes, ya estamos a mitad de año. Oigan, 981-13-811-34 para que se reporten aquí a la cabina. Repito, 981-13-811-34 para que se comuniquen aquí a la cabina naranja. El día lunes, acompañándote en tu viaje, donde quiera que te encuentres, donde quiera que vayas. Si vas en el auto, te mandamos un cordial saludo. Estás escuchando EXA, bien por ti. Y también para todos aquellos que van en el transporte público, en la combi, en el colectivo, en el coach. Saludos cordiales. Gracias por sintonizarnos, gracias por estar en frecuencia. Para ti que estás en el trabajo y estás escuchando EXA también, un saludo cordial. Prometemos que el día de hoy te vas a divertir y vas a cotorrear un ratito con nosotros, porque como cada lunes, ya saben que los lunes siempre platicamos de las comidas, de los guisos, de los platillos, de los postres, de las bebidas. Llévele. Y hablamos de este arte culinario. La verdad que nos encanta compartir con todos ustedes esta parte del programa, hablando de rica comida y sabrosa, ya sea de la región, ya sea de otro país, de otro estado, pero siempre platicando de un placer exquisito en la vida, que es comer. Aparte de dormir y aparte de también ir al baño. Entonces, el día de hoy vamos a platicar de esas comidas que ni aunque te pagaran, ni aunque te dieran una feria, pues comerías. Porque sí, muy rico y todo, Fer, y así padre, ¿no? Mi estimado Cuasi, y la cocinada, y de repente hablamos que si los camarones, que si las tostaditas, que si las enchiladitas, que si el mole, que si el pozole, todo muy rico. Pero también está esta parte de que hay unas personas que no les gusta algunos platillos, algunas comidas, de plano no. Y aunque le den una feria, jamás comerían, ¿no? Jamás comerían y se prestarían a comer algo rico. Bueno, es que no sé, es que hay de comidas a comidas, ¿no? Ejemplo, si me pagaran, sí la comería, pues, pero no es muy de mi agrado. No es muy de mi agrado. El estofado, ¿no? Ya sabes, comidas dulces. Es que creo que el estofado lleva pasas, ¿no? Y también por allá creo que lleva, si no mal recuerdo, refresco de cola. O no es sin marcas. Si estoy equivocado, me manda un mensaje y dices, pero mal equivocado, pero no lleva eso. Pero lo que sí lleva son pasas. Entonces es como el guisado, si es un, el estofado, si es como un, es dulce, es comida. No, de plano no. No, es con trabajo, ¿no? No me gusta, diría por allá. No me gusta. Pero bueno, estaremos cotorreando. Piensa en qué comida, aunque te paguen una lana, la neta dirías, nel, chavo, nel. La neta, bueno, gente alérgica, ¿no? A los mariscos también puede ser. Bueno, yo tengo también una lista de las comidas que son muy exóticas y creo que nadie comería. Pero eso más adelante. Mientras tanto, vámonos con mucho más música a través de la frecuencia naranja. Ya regreso, 981-13-811-34. Vamos a checar si tenemos música nueva. No, ¿verdad? Las estrenamos todas el viernes. Bueno, de todas maneras, quédense en compañía de su humilde servilleta. Yo regreso, mi nombre es Fer. Les ama en todas partes. Pontexa FM. No me tardo.

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1: 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Ya estamos de regreso con Testosterona y Fernando Lezama. 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

4 de la tarde con 23 minutos a través de la frecuencia naranja. 4 de la tarde con 23. Mi nombre es Fer Lezama. Seguimos con buena música. Mucho cotorreo el día de hoy. 4 de la tarde con 23 minutos. Ah, que por cierto, también tengo regalitos. Tengo regalitos para que pues se vayan a ratito. Así que pues estén muy pendientes, porque a ratito vamos a lanzar la dinámica. Ya se la saben. Y si no se la saben, a ratito les voy a platicar de qué se trata para que puedan participar y puedan llevarse sus regales, sus pases, sus accesos. Oigan, el día de hoy platicando acerca de la comida, hoy justamente no estamos hablando de un platillo en particular, pero sí de algunos que la neta, ni aunque te den una feria, pues como que lo comerías, ¿no? Como que sí lo pensarías. Fíjate nada más, provecho, si estáis comiendo... Tengan mucho cuidado con lo que voy a comentar si están comiendo. Si no, no pasa nada. Fíjate que hay una lista de comidas que jamás probaríamos. Es como que muy personal esta lista, pero sí son platillos que yo la neta desconozco. Depende del asco o miedo cultural. Existen platillos extremos en el mundo que generan un gran rechazo por sus ingredientes inusuales o procesos de preparación. Escuche nada más esto, chavo. El balut. ¿Qué es el balut? ¿No? Una feria, chavo. Una feria. Una lana, chavo. Pero tienes que probar el balut. Bueno, el balut es un platillo que consiste en un huevo de pato fertilizado, que se hierve con el embrión parcialmente formado. Ese sería el platillo balut. Es un huevo de plato fertilizado. Imagínate que se hierve con el embrión parcialmente formado. O sea, imagínate la presentación de ese platillo, ¿no? La presentación. No quiero ni saber el sabor. Deja que... como para que esté rico. No creo, chavo, no lo creo. Ay, Dios de mi vida. Fíjate, y ese es el primero. Te voy a hablar del segundo. Segundo platillo que si te dieran una feria, probarías. Se llama Casu Marsu. Casu Marsu. Suena bonito el nombre, pero es un queso de Cerdeña infestado de larvas vivas de mosca. Ese sí, de plano. De plano no, chao. No, mejor ya lo voy a repetir. Pasamos al siguiente. Es más, déjalo ahí. Déjalo ahí, porque el siguiente sí está... Bueno, no está tan intenso. Creo que este Casu... Casu Marsu. Casu Marsu es como que... De todos los que me pasaste cuasi, es el como que me provocó un poquito más. Se los dije. Que estén comiendo. Discúlpenme. Para la gente que están comiendo ahorita. Vámonos con música. Ya regresamos a través de la frecuencia naranja. Coméntame a través de Facebook, Exa Campeche Oficial, y también a través de Fer Lezama. ¿Qué platillo, qué comida de plano no es tu favorita? ¿No probarías? Independientemente de las que estoy comentando, ¿no? Que pues obviamente no son de la región, son de otros países. Pero ahí vamos a ir platicando. Mientras tanto, vámonos con mucho más música a través de la frecuencia naranja. Y ya regresamos. Esto corre a cargo de los Hombres G. Se llama Los Mejores Años de Nuestra Vida. Y volvemos en todas partes. 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
0: 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El anillo de compromiso que le dio el cantante Cristian Nodal a Belinda, entre sus características se encuentra la de que es un anillo único en el mundo y no tiene

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Ya estamos de regreso, son las 4:45. Ya estamos de regreso a través de la frecuencia naranja 981-13-811-34. Oigan, 981-13-811-34, es la línea de WhatsApp y también el 816-5166. Para que manden sus mensajes del día de hoy, el día de hoy platicando acerca de esas comidas que jamás comerías. Pero hay unas muy exóticas como sopa de pez globo. Sopa de pez globo, famosa porque si no se corta con extrema precisión, contiene toxinas mortales. ¿No? El pez globo. Sí, he escuchado, fíjate, de ese pez, creo que Asia, lo consume mucho. Pero si no tienen cuidado a la hora de, por recortarlo, ¿no? Sí se puedes ahí como que envenenar por sus toxinas mortales. Entonces sí hay que, no cualquiera, ¿eh? Lo he visto en algunos reportajes de ¿cómo se llama? De YouTube. De algunos influencers también que se dedican a esto de la comida. Y creo que también han el fugu. Fugu, o sea, ok, el fugu, sopa de pez globo fugu. Es muy famosa justamente porque si no se corta con precisión, pues ahí quedas, chavo, ahí quedas. Hay una que me pusieron por acá, que me puso Quasi, pero la neta está muy difícil de pronunciar. Ustedes van a disculpar cómo lo voy a pronunciar, porque la neta no sé. Bueno, ahí lo dejamos, porque la neta está muy complicada la pronunciación. Que es un arenque del Báltico fermentado que produce un olor tan intenso que las latas suelen hincharse, ¿no? Uy. Es como si, ¿cómo se llama? Como si fueras a comer, no sé, una especie de sardina, no que sea igual. Y es tan intenso la fermentación que hasta las ¿cómo se llama? Las latas, pues, están como hinchadas. Imagínate la fermentación que tiene. Que ahí lo chequen. Es que la neta no lo voy a pronunciar, no va a ser ridículo nada más. Ya lo hice. Y bueno, creo que son de las cuatro platillos, preparaciones que a nivel mundial, ¿no? Conocidas que no se deberían de comer. Bueno, pues ahí está. ¿Qué otra comida, muchachos? Hay gente que no le gustan las patas de pollo, ¿no? En Asia Oriental, Caribe, Sudamérica, Sudáfrica, se consumen mucho las patas de pollo, pero algunas personas, inclusive aquí hay gente que disfruta comerse unas patitas de pollo. Patitas de pollo las que traigo, nada más eso. Por acá, hígado, pulmones de oveja picados y mezclados con cebolla, avena, sazonados con sal y especias, cocinados dentro de el estómago del animal. Ay. No se me antoja tampoco. Esto en Escocia, ¿no? Por acá, ¿qué otro? Fíjate, en Turquía, Europa del Este, el kash. ¿Qué es el kash? Un plato bastante horripilante a base de patas y cabeza de vaca estofadas. Antes era un plato típico de invierno, pero ahora se considera un manjar, ¿no? Seguro, ya vi la foto aquí. El kash. No, tampoco se me antoja casi. Bueno, vámonos con música. Ya regresamos a través de la frecuencia naranja. Seguimos platicando acerca de estas comidas exóticas. Y ahí me dicen cuál es la comida que jamás comería. Mientras tanto, vámonos con música. Regreso.

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0: 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Se dice que la cantante británica Dua Lipa probó suerte como modelo en una agencia, aunque su experiencia no fue la más satisfactoria. Abandonó esta aspiración al poco tiempo, después de que le obligasen a perder peso para desfilar con ellos. 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

Ya regresamos. Ya estamos de regreso, 5:03 a través de la frecuencia naranja, 5:03. Vamos a ver qué nos dice el público. ¿Qué dice el público? De las comidas, dice por acá mi estimado Eric Balán, mariscos. ¿Cómo va a ser eso? ¿Cómo va a ser? Ni aunque le paguen comería mariscos. Les digo que cuando... Es que tú puedes decir, mira, como que mariscos, sí, es el más rico del mundo. Unos camaroncitos al coco. Ay, no, porque me da miedo. Unos camarones a lo diablo. Coctelito. Uy, ¿no? Digo, cevichito, papi. Dice por acá Suri Gómez, hígado encebollado. Oye, sí, ¿eh? Entre las comidas que muchos no comen, está el hígado encebollado. Te ha de pensarse, ¿verdad? Por dos cosas. Uno, el hígado. Dos, la cebolla. Sí. Sí, la cebolla de por sí no muchos la toleran, ¿no? Está bastante intensa. Imagínate el hígado, ¿no? Cuando combinas esas dos cosas, claro, claro. Habrá quien sí le agrada, sí le gusta, se lo come. Pero hay gente que no. Ahorita tampoco. Dice, saludos para Suri Gómez. ¿Qué onda? Hoy un saludo para Julia Zúñiga. Saludos y un abrazo. Dice, saludos Juli, donde quiera que estés, seguramente trabajando. Dice, mondongo. Fo, me pone. Mira, hay un tema ahí, ¿no? Un tema. De hecho, le mando saludos a Eri, le mando saludos a Caro, a Jane, que a veces platicamos justamente aquí en el trabajo de él, pues de comidas a veces, ¿no? Que de repente uno trae, ¿no? Yo a veces no traigo nada. Me les agradezco mucho que de repente me inviten. Entonces, platicamos justamente eso, ¿no? Del mondongo. Hay personas que adoran, fascinan el mondongo, y hay personas que de plano no me gusta nada de eso. Pero, por supuesto que hay gustos, ¿no? Dependiendo. Pero dice Julia que no, que el mondongo, no. Bueno, pues ahí vamos descubriendo. Tengo un poquito más de mensajes, pero me voy con música porque regresando, vámonos con el primer pase. Regresando nos vamos con el primer pase para que se vayan al tsunami, ¿ok? Recuerden, para que puedan participar tienen que estar muy pendientes de las dinámicas que tenemos, ya lo saben. Este sábado 27 y domingo 28 regresa el tsunami. Así que yo, regresando, les voy a decir cómo se lo van a ganar. Bueno, ya tenemos la dinámica, es adivínalo en EXA. Así es, adivínalo en EXA. A ratito te voy a platicar de qué se trata. Mientras tanto, vámonos con mucho más música y ya regresamos en todas partes. 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

0: Regresamos, volvemos, 5 de la tarde con 11 minutos a través de la frecuencia. Morcilla, dicen por acá. Morcilla, la morcilla, nada. No me gusta. Saludos para Lupita. ¿Qué onda, Lupita? ¿Qué cuentas? Cuéntalo todo, Lupita. Te mando un saludote. Ahí está el besote, como todas las tardes, Lupita. ¿Qué quiere, Lupita? Oigan, vámonos con la dinámica de esta tarde para que se lleven sus pases para el tsunami. Adivínala, en Exa. Claro que sí, amiguito. En estos momentos te vamos a poner una canción. Tú tienes que adivinar la canción, quién la canta y cómo se llama. Y así podrás tener tu pase o acceso al tsunami este 27 y 28 en el centro de convenciones. Así es. Y la canción que te voy a presentar en estos momentos, a ver si la adivinan, muchachos, porque está un poco complicada. Es una artista, sí es famosa, pero como que tiene ahí su público, ¿no? No es como que, wow, todo mundo, pero pues pueden saber más o menos de quién se trata. Súbele, súbele casi. Adivínala, adivínala, en Exa. Súbele. Ya con eso, no se crean. Cómo me encanta hacer eso.
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0: ¿Listo? ¿Todavía? ¿Ya lo ubicaron? ¿Nada?
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0: ¡Hala, qué rápido son! Yo bien emocionado. Yo bien emocionado diciendo no la van a adivinar y ya la adivinaron. Pongan su nombre completo. Que sepa nuestro amor de Mon Laferte. Son muy rápidos, chavos. Saludos a Lía. ¿Lía qué, Lía? Hombre, ya pidió Lía para que yo sepa.
1: Ya les voy a contar.
0: ¿Qué está rápido, Lía? Es muy rápida, muy rápida. Lía, ¿qué? Itzayana. Yo creo que es una Itzayana. ¿Sería la misma? Saludos. Ok, pues bueno, ahí está. Ya lo adivinaron, muchachos. ¿Ya qué? Ya la emoción se me fue. Ahí vamos a poner esta, pero le iban a adivinar, ¿no? Sí. Claro. Esa era muy fácil, muchachos, pero no. Colocamos una que, bueno, esta es como que no creo que se sepan esta, de Mon Laferte, y sí. Si la adivinaron, que se sepa nuestro amor. Y no, esa no, esa es muy fácil de adivinar. Muy bien, vámonos con música. Ya regresamos a través de la frecuencia naranja mientras tomamos los datos del día. Volvemos en todas partes. 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

5 de la tarde con 23 minutos a través de la frecuencia naranja. 5 de la tarde con 23. Ya estamos de regreso a través de la frecuencia naranja. Mi nombre es Fer Lezama. Oigan, en la lista también está Ojos de Atún. En este arte culinario que estamos platicando con las comidas que jamás comerías, ¿no? Ni aunque te den una lana. Aunque suene asqueroso, aparentemente es bastante suave, con un sabor similar al del calamar o el pulpo. Nada malo, al contrario. Puedes disfrutarlo solo o acompañado. Ojos de atún. Ay. Hasta me dio así guacala. La morcilla, que ya la habíamos platicado, ¿no? La morcilla, fíjate que la hacen en África, América, Asia y Europa. Aunque no lo creas, ¿no? Es muy conocida también en África. Dice por acá el jacal. Ah, no, acar, ok, en Islandia. Acar, está medio difícil pronunciarlo, pero el cadáver en descomposición de un tiburón de Groenlandia. Guay, se entierra bajo tierra, está mal esto. Bueno, se entierra en una fosa poco profunda y se presiona con piedras para drenar los fluidos venenosos. Guay, ve eso. Los fluidos venenosos internos que le permiten vivir en aguas tan frías y hacer que la carne sea segura para el consumo. Fíjate, no solamente lo vas a comer medio crudo, sino también lo vas a comer así como con sus toxinas. Pero bueno, justo así, se entierra en una fosa poco profunda y luego se presiona con piedras para drenar los fluidos venenosos internos. Guay, no se me antoja. Definitivamente. Está muy peligroso eso, muchacho. Y por acá dice huevo del siglo. Huevo de 100 años. Guay, en China. No sé. Sigamos. Está muy asqueroso eso. En Alaska, por acá, la cabeza fermentada de un salmón real, enterrada bajo tierra durante unas semanas y consumida como una papilla. Oh, tampoco se me antoja, chao. No. ¿Qué otra comida? Por acá en Japón, la shiokara. Shiokara en Japón. Ay, Dios. Esto sí suena mal. Un platillo a base de trozos de carne extraídos de una selección de criaturas marinas, servidos en una pasta marrón, viscosa, o sobre todo viscosa. Viscosos, pero sabrosos. De sus propias vísceras saladas y fermentadas. Es que cuando dicen fermenta y salado, como que ahí se me quitan las ganas. Todo se sirve crudo. Guay. Ay, aquí está la foto, mira. Chéquenlo allá en redes sociales. Les voy a pasar el nombre. Shiokara ahí en Japón. No, gracias. No tengo hambre ahorita. No se me antoja. Bueno, vámonos con más música, gente hermosa. Ya regresamos para empezar a decir adiós. No, 81-13-8-11-34. Dice por acá, no se me antoja nada lo que estás diciendo, ni a mí, pero son de las comidas que si te ofrecen una lana, mira, si te ofrecen una lana por esa que acabamos de mencionar, ¿qué te gusta? Depende, un milloncito, ¿no? Digo, que vale la pena la ida al baño, o la vomitada, porque bueno, no creo que te haga tan mal, pero la vomitada, así como, y no, deja el olor. Fíjate que hay comidas, yo imagino que hay comidas que al olerlas, así, huele rico, pero a la vista debe estar muy gacha. En fin, vámonos con música y ya regresamos. En todas partes, Pontexa.

Perfecto, ya estamos de regreso. Son 5:35 a través de la frecuencia naranja, 5:35. Ya estamos de regreso. Mi nombre es Fer, ya en la recta final. Gracias por sus mensajitos, gracias por participar en las dinámicas para llevarse su boleto para el tsunami. Oiga, mañana también mi estimado Luis Lazo va a estar ahí también dando accesos para que vayan y asistan, y a mí me toca el miércoles porque mañana descansamos, gente, pero de todas maneras estén muy pendientes porque toda la semana, de hecho la semana pasada empezamos a regalar, esta también, para que ustedes estén muy pendientes. Si ya participaron, pues den la oportunidad. De los que no, recuerden venir por sus bole, les damos un día completo para que vengan por sus bole, o sea, participan hoy, vienen al día siguiente, no son acumulables, no vamos a estar ahí guardando los boletos, ¿verdad? Porque luego, pues se nos hace mala onda tenerlos ahí y que la gente pues que quiera participar no se los lleve, así que tienen un día solamente para venir por ellos. Dice por acá, entre comidas y otras cosas, mi estimado Arqui Pedro dice, cuy horneado, el cuy horneado no más no, ni aunque le paguen. Fíjate que no le he probado cuy horneado, no dije otra cosa, no seas mal pensado. Fíjate, ¿cómo puede ser esto? Fíjate, comidas que no, ni aunque te pagaran, relleno negro o chirmole, siento, ¿qué? Siento que como lodo. Es en serio, siento que como lodo, siento que como tierra. ¿Cómo va a ser? Ay, Flor, ahí sí me hiciste reír, siento que como lodo. Estoy comiendo, ¿cómo se llama? Relleno negro. Bueno, es que ves como que de repente sí pasa, ¿no? Como que el shish. Okay, ahí el shishito. El relleno. Sí, siento que como el lodo. Saludos para Flor. Dice Daniel Ramírez. ¿Qué onda, Daniel? Dice Daniel Mondongo. Ya platicamos acerca del mondongo. Ya lo comentamos. Pero es algo que ni aunque le paguen lo comería. Ni aunque lo pague, lo comería. Así se llama esa sección. Fátima. Y la comida de la India, ni que me den un carro, comería esa comida. Oye, sí, ¿a poco no han visto? Bueno, yo sé que la mayoría de las personas que están escuchando ahorita, de repente estás en Facebook o en alguna app, y ¿cómo se llama? Y ves y te salen algunos videos de la India, es que tienen una peculiar forma de preparar las cosas, que sí, de hecho, ahí en ese país está pues muy, muy peligroso comer, porque la mayoría es en la calle y también falta de higiene, ¿no? En los videos pues se puede observar que de repente preparan la comida callejera de una forma que dices, no gracias, me quito el hambre, no gracias, otro día. Marisol Ching dice caldo de pescado. ¿Cómo va a ser? Lo más rico que hay. Ya nos habían dicho que mariscos también, ¿no? Ni aunque me paguen caldo de pescado, dice Marisol. No puede ser, Marisol. Tan rico que está. Lari, ¿qué onda, Lari? Lari Rodríguez dice mariscos. Ahí está. También. Ni aunque me paguen comería mariscos, dice Lari. Y Lari, no, qué mala onda, ¿eh? Porque es lo más rico. A mí se me encanta. Mira. Que sea. Yuri Diana. ¿Qué onda, Yuri Diana? Dice hígado encebollado. También, ya lo platicamos. Hígado encebollado. Mondongo. Tripa. Oye. Un taquito de lengua. De cachetito de res. De ojito. Nada de eso, nada, ni tantito, ni poquito. Bueno, ni modo, así es esto, pero les agradezco muchísimo. Yo me quedé con una lista ahí de algunas comidas que pues jamás de los jamases. Galletas Waps, las galletas Gaps, ¿es Gaps? Sí, ok, bueno, vamos con música y ahorita lo platicamos, ya para finalizar, ok, en todas partes, Ponte XFM.

Perfecto, no tardamos nadita en nada. 5:42 y es momento de decir adiós. Muchísimas gracias. Terminé con los mensajitos. Gracias. Se los agradezco. Y también por acá. 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Bueno, las galletas Gasp en Japón, ¿no? Es una galleta rellena de avispas. Imagínate una galleta con pepitas de chocolate, solo que en vez de tener chispas de chocolate, tiene insectos. Al parecer las avispas se llama la avispa excavadora. Que contiene la galleta, tiene un aguijón bastante fuerte. Bueno, pues ahí está, ¿no? Es como que te sirvan una galletita de ¿cómo se llama? De chapulines, ¿no? Que ese sí los he comido, chapulines, aquí en México. Araña frita en Camboya, ¿no se les antoja una arañita frita? ¿No? ¿Una patita de la arañita? Ni aunque te paguen, ni aunque me paguen lo comería. Dice por acá, en Australia, Wichetti Group, ahí está, ¿no? Guay, no se ve rico eso. Dice, pertenece a la familia de carne de animal silvestre australiana. Alimento básico de indígenas australianos en el desierto. Se puede comer crudo cuando sabe almendras. O ligeramente cocinado. Guay, ¿no? El escamol en México, ¿no? El escamol, caviar de insectos, ese sí. Imagino que algunas personas lo han consumido. ¿Qué otra cosa? Gusano de seda en Corea del Sur. Hervido al vapor, un gusanito de seda. Llévelo. Guay, ¿no? Bueno, nos quedamos cortos, ¿no? El sagu ahí en el sureste asiático. Uf, tampoco se me antoja. Chinches apestosas en África. Gusano de mopane en África. Un gusano grande, gordo y jugoso. Uy. Gusano tequilero en México. Bueno, está más chiquito. No pasa nada. Bueno, pues terminamos con este arte culinario muy exótico. La verdad que no se me antojó nada, ¿no? Y nosotros nos quejamos del mondongo. Pero bueno, ahí está. Gustos y sabores el día de hoy. Ni que me paguen lo como. Pues muchísimas gracias. Les agradezco de todo corazón estar en frecuencia. Nos escuchamos el día miércoles de Six. Las 6 canciones más escuchadas de la semana. A las 7 de la... Sí, a las 7 de la noche llega La Caminera en Nexa. No se lo pierdan, en punto de las 7 de la noche, La Caminera. Mañana, pues, Jordi en Nexa. Luego tenemos a mi estimado Luis Lazo. Y nosotros el día miércoles. Y estaremos con todos ustedes echando relajo. Ya lo saben, alivianando su tarde, en esta tarde exacta, a través de la frecuencia naranja. Cuídense mucho, Dios me los bendiga. Oigan, síganos en redes sociales, Exa Campeche Oficial. Ahí estamos para que nos dejen comentarios, saludos, peticiones, todo lo que quieran. Y hay sorpresitas en redes sociales, hay sorpresas, así que lléguenle a la página Exa Campeche Oficial, que diga la palabra oficial, y en TikTok e Instagram como Exa Campeche, ¿ok? Para que se den ahí una vueltecita y sean parte de los que ya están en Facebook. Muchísimas gracias a toda la comunidad y nos escuchamos el día miércoles. Mi nombre es Fer, cuídense mucho. Está como que nubladito, ¿verdad? Se me hace que va a llover ratito, o ya llovió. Creo que ya llovió, ni cuenta me di. Ya llovió, mira. Llovizno. Y ya regreso. Bueno, de este lado, no sé, a lo mejor del otro lado está el aguacero, a todo lo que da. Cuídense mucho, Dios me los bendiga. Les mando un abrazo en todas partes. 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Bye.

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0: 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Las curiosidades de tus artistas favoritos. La cantante y actriz Vanessa Hudgens viene de familia multicultural. Su padre procede de familia irlandesa y norteamericana, y su madre de familia filipina, española y peruana.

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